0: Son las 3 de la madrugada.
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0: Son las 4 de la madrugada.
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Son las 5 de la madrugada. 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

0: Son las 6 de la mañana.
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0: Son las 7 de la mañana.
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0: Son las 10 de la mañana.
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Son las 11. 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

0: Son las 12 del mediodía.
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0: Son las 2 de la tarde. 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

0: Son las 4 de la tarde. 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

Son las 5 de la tarde. 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

explico. Dejaré de hablar más alto para hablar más claro de nosotros.

Son las 6 de la tarde. 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

Son las 7 de la tarde. 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

Muy buenas tardes y bienvenidos a una nueva edición de La Prórroga. Vamos a hablar de todo lo que se avecina porque empieza el fútbol, lo que es para la región y para los equipos más importantes de la región. Hablaremos de ello largo y tendido porque vamos a tener de protagonista jugador del Águila. Vamos a hablar también con Gaby, que controla muy mucho la zona del Águila. Después hablaremos del tema polideportivo porque tenemos motor, tenemos a Caraz que vuelve. Terminaremos el programa hablando de esa previa también del Fútbol Club Cartagena y del Real Murcia Club de Fútbol, los tres equipos murcianos de Primera Federación que empiezan este fin de semana su andadura en Primera Federación, y hablaremos de todo ello.

0: Pues aquí estamos y vamos a empezar a hablar de Primera Federación, vamos a empezar a hablar de fútbol y vamos a hablar del Águilas, un recién ascendido a Primera Federación que llevaba tiempo buscando ese objetivo, que por fin los chicos de Adrián Hernández lo consiguieron en la temporada pasada. Y este año pues toca disfrutar de la categoría de la Primera Federación, o no sé, ahora le preguntaremos a nuestro protagonista si disfrutar o sufrir de otra manera. Johan, buenas tardes.
1: Buenas tardes, ¿qué tal?
0: A disfrutar de la categoría, pero presumiblemente con el objetivo que tiene el club, que es la permanencia, sabiendo que puede haber momentos en los que se sufra, ¿verdad?
1: Sí, al final somos conscientes de que es una categoría muy, muy exigente, pero bueno, nosotros estamos entrenando para eso, nos estamos preparando bien y nosotros, como decimos siempre, siempre queremos dar lo mejor de nosotros, darle alegrías a la afición y vamos a hacer todo lo posible para ello.
0: Águilas, hablábamos antes fuera de micro del tema de que bueno, la pretemporada se empiezan justo en una fecha que cuando Águilas está a tope de todo y bueno, cuesta su trabajo, ¿no? Encontrar el nuevo hogar para la temporada 26-27.
1: Sí, ya sabemos que Águilas en verano es un poco complicado, tema de pisos, de todo eso. Pero bueno, igual el club también nos da algunas facilidades también para los que no tienen piso durante el verano. Pero bueno, ya a finales de este mes y a principios de septiembre ya todo se normaliza y ya todo es como vuelta a la normalidad.
0: Nada, 48 horas para empezar la temporada, que como jugador que he sido entiendo que las pretemporadas... gusta cuando empiezan, pero cuando llevas 2 días de pretemporada lo que ya quieres es empezar la competición oficial. ¿Cómo ha ido esta pretemporada?
1: Sí, bien, como dices eso, al final, antes de empezar la pretemporada, yo creo que todos estamos echando de menos ya la pelota y diciendo, bueno, tengo ganas ya de que empiece otra vez la pretemporada, tocar balón, pero bueno, a medida que pasan las primeras semanas, dices ya, bueno, que la pretemporada ya acabe ya y que empiece ya lo bonito que es la liga.
0: Se incorpora también a la videollamada, como podéis ver, nuestro compañero Gaby Belmonte, que hoy debuta en la temporada 26-27 con nosotros. Gaby, buenas tardes.
2: Hola, buenas tardes, compañero. Pues nada, un placer estar aquí con vosotros un año más, una temporada más. Encantado y, como siempre os digo, ¿no? Agradecido que mucho que podéis o que contéis conmigo para este programa.
0: Tenemos al otro lado también, como te digo, a Johan. Cuéntanos, tú que has vivido más de cerca la pretemporada del Águilas, que estás más en el día a día del club de la Costa Murciana, ¿cómo has visto tú personalmente esa pretemporada del Águilas?
2: Bueno, la verdad que he visto prácticamente todos los partidos, sobre todo los de Rubial, y bueno, la pretemporada yo... siempre digo que eso no son realmente 100% lo que luego va a suceder, ¿no? Hay muchos cambios, muchas pruebas de los entrenadores, los partidos no son realmente lo que luego puede suceder en la competición. Pero es verdad que, bueno, dentro de la pretemporada y los partidos exigentes que han tenido, han estado bien, han competido bien y creo que ha sido aceptable, bastante aceptable. Y bueno, como dijo Adrián en estos últimos partidos, sobre todo el día de Alcoy, que bueno, que el equipo ya le estaba gustando, que se parecía a lo que él ya va buscando de su equipo, y bueno, dentro de cabe, a mí me ha gustado, pero bueno, como digo, vamos a ver ahora que no tiene nada que ver la pretemporada con lo que es la competición.
0: Johan, te tengo que preguntar, porque sé que aquí vamos a salir ganando. Estuviste en Murcia, en UCAN, en categorías inferiores de UCAN, en el filial. Tuviste una temporada por Coruxo, no sé bien cómo se pronuncia, perdón por mi gallego. ¿Qué clima prefieres? ¿Qué personalidad de la gente prefieres? Porque desde luego que te ibas de la noche al día.
1: No, sí. No, la verdad que allí, la verdad que por allí estuve muy a gusto, pero a ver si estamos hablando de clima y todo eso, creo que me gusta mucho más el de aquí, lógicamente. Allí un poquito la lluvia, así que era un poco lo malo. Y aquí la verdad que todo muy bien, la gente muy amable, la verdad que aquí en Águilas me siento muy querido, la verdad, creo que la afición me ha apoyado siempre, a veces voy por la calle y me saludan y me dan ánimos, así que por eso perfecto.
0: Y a la hora de, porque siempre ha habido un debate, yo he ido bastante por Galicia, y siempre hay un debate, porque aunque sea distinto, en los dos sitios se come muy bien, tanto por aquella parte como esta. Si te tienes que quedar con una.
1: No, no sabría decirte la verdad. Yo creo que los dos tienen su punto y los dos la verdad que se come bastante bien.
0: Volvemos al fútbol, que si no nos vamos por otros derroteros. Hablamos de la pretemporada, de cómo se ha visto el equipo, de cómo estabas tú, cómo te encuentras y cómo ves al equipo para el inicio de liga.
1: Bien, yo personalmente me encuentro bastante bien. Creo que esta pretemporada sí que estoy cogiendo un buen tono. La verdad, los entrenamientos están siendo exigentes y bueno, el equipo se está preparando bastante bien. Al final todos tenemos un objetivo en mente, que es llegar el domingo al primer partido en el Rubial y conseguir la victoria. Tratar de iniciar bien esta nueva etapa en primera ref y, como dije antes, intentar que la afición se sienta orgullosa, que se vaya enganchando cada vez más y trabajar lo máximo posible.
0: A ver, seguramente habrá más, porque siempre hay estadísticas por ahí escondidas y todo eso, pero en cuanto a partidos oficiales, en lo que podemos decir un fútbol más profesional, siempre entre comillas, porque hablamos de la categoría de Segunda Federación, de lo que era Segunda B también, ascenso a Primera Federación, de Primera Federación, que también ha jugado unos partidos, Copa del Rey, Copa Federación, lo que es este tipo de competición, el domingo, en caso de jugar, sería tu partido número 200.
1: Mire, no, la verdad que no tenía ni idea. No me había dado cuenta.
0: 199 partidos llevas como te digo, en esa categoría, ¿no? De primera a segunda federación.
1: Mira, no me había dado cuenta, pero mira, es bonito, ¿no? Llegar también a ese número de partidos, ¿no? Significa que, pues, por lo que llevas trabajando tantos años, pues al final sí que te está dando los frutos y que merece la pena todo el esfuerzo que se ha hecho. Y bueno, espero que el 200 sea con victoria.
0: Me llama la atención un dato más. Al final es un jugador de posición defensiva, ¿no? Juegas en banda, juegas de lateral, pero me llama la atención que siendo lateral lleves más goles que asistencias, 7 goles, 6 asistencias. Como te digo, en esas estadísticas que también se tienen que coger con pinzas.
1: Sí, bueno, al final yo, como lateral y defensa que soy, siempre digo que priorizo mi trabajo defensivo, que para eso soy lateral, y de ahí en adelante lo que pueda aportar ofensivamente, pues bienvenido sea. Si puede ser con goles o asistencias, da igual. Todo lo que pueda ayudar al equipo, pues siempre ayuda.
0: Gaby, tú que lo has visto jugar durante esta pretemporada, no nos engaña, ¿verdad? Prioriza la parte defensiva, la parte ofensiva, que al final, por algo es defensa, yo siempre digo que un defensa lo primero que hacer es defender. Ya después lo que venga, Dios dirá, ¿no?
2: Bueno, vamos a hablar bien, ya que está aquí, vamos a hablar bien de él. Pero no, es verdad que lo conozco muchos años, no sé si él a mí, de hecho, nos llegamos a encontrar y enfrentar en sus inicios cuando él estaba en la UCAM B, que estaba yo ya con Sebas López en Águila y luego en Pulpí. Ahí hubo una temporada o dos que él todavía estaba ahí. ¿Y qué vamos a decir de él, no? Ahí está su currículum, y más que su currículum, tú lo acabas de comentar, ¿no? Sus números. Es un jugador que te hablo como director deportivo, que es mi trabajo, y también como cuerpo técnico, que todo entrenador o todo director deportivo quiere tener, ¿no? Porque es un jugador que, bueno, que de los que estás tranquilo, sabes que te va a cumplir toda la temporada, es un motor diésel durante todo el año, te preocupas de ese tipo de jugador y te da mucha tranquilidad, ¿no? Y es un jugador muy regular y muy competitivo. Entonces, pues bueno, ahí están los números. Por eso Adrián se lo llevó. Adrián, cuando se lleva jugadores a su equipo, sabe el por qué se los lleva, no lo elige por elegirlo. Y evidentemente esta pretemporada ha estado muy bien. Y como tú has dicho, ¿no? Es un jugador que al final de largo recorrido, de ida y vuelta, intenso, bueno, que tiene llegada al área, marca goles porque aparece, sobre todo en segundos palos y sobre todo ahí en zonas de finalización. Y bueno, ¿qué vamos a decir de él, no? Lo que estamos hablando. Y de hecho, sus números no lo digo yo, no lo dices tú, no lo dice nadie, sus números lo avalan. Y la verdad que para mí es un jugador importante en esta plantilla, ya lo era la temporada pasada y seguro que lo será en esta también.
0: Johan, si te quedaras sin representante, ahí está Gaby. No te iban a faltar equipos. próximo domingo, si no me equivoco, 7:15 de la tarde, inauguráis la temporada contra Alcorcón. Un equipo de años en segunda división, pero que lleva mucho tiempo en primera federación, digamos de los veteranos que hay en primera federación. ¿Cómo afrontáis? ¿Qué objetivo tenéis en el partido?
1: Bueno, como hemos venido hablando toda la semana, sabemos que el Alcorcón tiene un equipo, la verdad, que bastante fuerte, que creo que la verdad que lo han hecho muy bien ahora en pretemporada. Pero bueno, nosotros sabemos que si hacemos nuestro trabajo, si hacemos lo que toca, como dice el míster, si hacemos lo que toca en cada momento, sabemos que tenemos muchas opciones de poder conseguir la victoria, y yo creo que ese es el objetivo de este fin de semana. Sabemos que va a ser muy difícil, pero bueno, nosotros tenemos un muy buen equipo, creo que la verdad que se ha hecho un muy muy buen grupo y vamos a darlo todo.
0: El objetivo, imagino que del club es la permanencia, ¿no? Asentarse en primera federación después de ese ascenso. ¿Qué objetivo personal te marcas tú?
1: Bueno, yo siempre lo digo, tratar de ayudar lo máximo al equipo, siempre que esté jugando, que el míster me dé la confianza de jugar, hacerlo lo mejor posible. Y como decimos, tratar de conseguir ese objetivo de la permanencia lo antes posible, y si se puede pensar en algo más adelante, algo más bonito, se piensa, pero creo que tenemos que ir partido a partido, igual que la temporada pasada, no creo que no podemos equivocarnos, y el primer objetivo es este domingo y tenemos que salir a tope.
0: Gaby, ahí tienes a Johan por si quieres preguntarle algo.
2: No, habla bien, ¿no? Y dice lo que realmente es, lo que hemos hablado anteriormente. Las pretemporadas son una cosa. A mí, de hecho, ya en alguna vez esta temporada lo hemos hablado, que no me gustaban nada, porque ahora se magnifica todo mucho. El partido que gana, parece que el equipo, bueno, con todo esto de las redes sociales, va a ser que ya va a ser un equipo que va a ascender. Y partido que pierde, parece que todo va a salir mal, ¿no? Y bueno, a Johan, más que preguntarle, pues nada, darle esa confianza, ese ánimo, que bueno, parte de que me toca, de que vivo aquí, pues es un equipo que veo mucho, y bueno, me gustaría que esta primera temporada, lógicamente, el rol es diferente a la temporada pasada, aunque el año pasado decíamos que ese grupo era el de la muerte, pero bueno, el Águila era un favorito de ese grupo de la muerte, pero claro, ahora saltamos a un escalón muy grande, donde hay ciudades importantes, escudos poderosos que también, bueno, pues están ahí, y va a ser difícil, pero como dice, el objetivo, intentar ir paso a paso, el primero consolidar la categoría y luego, si se puede ir más arriba, pues mucho mejor, ¿no? Pero nada, decirle a Johan que el equipo que yo también he visto esta pretemporada y va en la línea un poco de los equipos que monta Adrián, es de jugadores muy competitivos, de jugadores, como él dice, con colmillo, Johan. Él dice que luego les mete el veneno ese, que les mete él, que bueno, es que no trabaja y va afuera, y eso es lo que, bueno, son lo que le caracteriza un poco los equipos de Adrián, y vamos a ver si son capaces en esta categoría de competir al nivel de, como digo, de dicha categoría, porque aparte de competir, hay mucho nivel en cuanto a pie y calidad, ¿no? Y nada, yo creo que van a hacer una buena temporada, y por lo menos competir lo van a hacer seguro, y bueno, vamos a ver luego el fútbol donde pone a cada uno. Y a Johan, pues nada, darle ese ánimo, y seguro que bueno, a él, como he dicho anteriormente, y lo vendió muy bien, no hace falta que le diga mucho más, ¿no? Porque él ya tiene esa experiencia de esa categoría ese tipo de partidos, ¿no?
0: Antes de dar paso a Sandra Bermúdez, por si quieren preguntar algo a nuestro protagonista, hemos hablado Johan, Gaby, y yo pienso igual, que las pretemporadas son lo que son, que al final es para coger el tono físico, ¿no? Los mecanismos, los sistemas, el prevenir las lesiones futuras, el prepararse, ¿no? Todo, tanto física como técnica como tácticamente, para el inicio de temporada. ¿Qué opináis de este fútbol tan loco cuando hay destituciones de entrenadores en pretemporada?
2: Eso es lo que te comentaba, ¿no? Que por eso te digo que yo desde hace unos años para acá, desde que las redes sociales se han magnificado mucho, y me acuerdo en mis primeros años que no había redes sociales y nadie se enteraba muchas veces que jugaba incluso amistoso. Solo se enteraba, bueno, en el círculo más cercano, pero nadie se enteraba si había jugado en Orihuela, nadie se enteraba cómo iba a quedar el partido, y ahora se magnifica todo mucho, ¿no? Y por eso a mí me gusta poco, porque es lo que te he comentado antes, ¿no? Se va todo mucho al resultado, y lo que se prepara muchas veces es lo que tú acabas de decir, tanto física como técnica como tácticamente, que es lo realmente lo que luego a partir de la jornada 1, como es el domingo, es lo que vale, ¿no? Entonces, es un poco engañoso para todos, pero de cara al aficionado, la verdad que es todo un poco, abruma mucho, porque cada, incluso los entrenadores y las direcciones deportivas, cada partido amistoso que ahora hay en pretemporada, pues siempre se comenta, vamos a hacerlo bien, vamos a intentar hacerlo bien, porque la afición, porque la gente, y como tú dices, ¿no? Yo ya te digo, repito y vuelvo a repetir lo mismo, no me gusta nada, porque todo se hace muy exagerado, tanto si ganas como si pierdes. Sí. El fútbol hoy en día está así, ganar o perder es muy radical. Parece un poco, y no quiero sacar el tema, que parece un poco a la política, ¿no? Que no vale intermedio, o ganas todo bueno o pierdes todo malo.
0: Desde
2: incluso
0: luego.
2: A veces ganando también te critican, ¿no? El fútbol se ha puesto de una manera que incluso ganando, no, es que esto es así, es que no juegan a nada, es que no van primero, pero claro, porque los otros son cojos, en fin. Uh-huh. Y entonces, pues bueno, un poco la pretemporada, lo que tú decías, para mí, bueno, sirven para lo que sirven, y a partir de del domingo viene la guerra y es la hora de la verdad.
0: Johan, lo notáis los jugadores, ¿no? Está, no sé si llamarlo presión, ¿no? Porque lo es, porque al final lo es, ¿no? Porque se genera una presión, un estrés, un estado de ansiedad, todos estos comentarios de redes, ¿no? Sobre todo, parece que estamos esperando a que incluso nuestro equipo falle, nuestros jugadores fallen, para empezar a publicar mensajes de cierta, no sé cómo decirlo, ¿no? Ofensivos para el jugador, así como si el jugador quisiera cometer un error.
1: Sí, no, como lo ha explicado Gaby, yo creo que las pretemporadas hay personas que no entienden que lo que haces es prepararte para el inicio de liga. Al final, te pongo un ejemplo, nosotros, como dice Adrián, que a él le gustan los equipos camaleónicos, que siempre dice esa frase, al final nosotros en pretemporada entrenamos un sistema, salimos al partido con un sistema, mitad de partido cambia a otro, prueba un jugador, prueba a otro. Al final, los partidos de pretemporada siempre para eso, para que el míster conozca a todos los jugadores, para que los jugadores vayan conociendo poco a poco las ideas que tiene el míster, para ir probando cosas que pueden suceder durante la temporada. Y pues sí que es verdad que al final los partidos tienes que salir a competir y a dar lo mejor posible, pero sí que es verdad que muchos partidos sí que se enfocan más en la preparación para estar bien una vez empiece la liga, y no tanto en poner el foco en el resultado.
0: Uh-huh. Pues muy bien, Sandra, ¿queréis preguntarle algo a Johan?
3: Hola Johan, buenas tardes, ¿qué tal? Te quería preguntar por qué tal es entrenar con Adrián Hernández, ¿es tan exigente como parece desde fuera?
0: ¿O más?
1: No, la verdad que Adrián es un entrenador que a lo mejor desde fuera, desde la grada, las personas que no lo conozcan, sí que muchas pueden tener una imagen un poco diferente de lo que es en verdad, pero es un entrenador muy cercano. Sí que es verdad que es un entrenador que siempre te pide que des el máximo esfuerzo, eso no lo negocia, siempre quiere que seas intenso, que estés ayudando al equipo en todo lo que puedas, y bueno, al final yo creo que todos los jugadores que estamos con él o que han pasado con él, todos tenemos muy buenas palabras sobre él. Es un entrenador que sabe llevar muy muy bien el vestuario, y al final eso es algo que se agradece durante toda la temporada.
0: Uh-huh. Johan, por nuestra parte, que dijimos que íbamos a quitarte poquito tiempo, porque si no me equivoco, bueno, cuando hablé con el responsable, seguramente iba a ser hoy vuestro día libre de la semana. Muchísimas gracias por atendernos, por estar este ratito. Muchísima suerte para el domingo y para toda la temporada. Y que nada, que la próxima vez que hablemos sea siempre con buenas noticias y con el club y contigo cumpliendo objetivos.
1: Nada, a vosotros, muchas gracias, y sí, esperamos que sea así, esperamos que el domingo empecemos bien, y bueno, a ver si la próxima vez que hablamos estamos en una buena situación.
0: Seguro que sí, muchísimas gracias Johan.
1: A vosotros, gracias.
3: Un abrazo. Suerte.
4: Suerte.
0: Las palabras de Johan, seguimos unos minutitos más hablando con Gaby, que ahora me aparece en pantalla, que Alejandro no te podía meter. Se nota que estás por la playa, ¿eh?
2: Vivo en la playa.
0: Estás un poquito más moreno que yo, Gaby, un poquito más.
2: Vivimos, gracias a Dios, vivimos en un sitio espléndido.
0: Sitios privilegiados que tiene nuestro país y más concretamente nuestra región. Coméntame rápidamente, Primera Federación, tres equipos murcianos, tres equipos con distintas aspiraciones. ¿Cómo los ves? ¿Cómo ves al Águilas? ¿Cómo ves al Cartagena? ¿Cómo ves al Murcia? ¿Cómo crees que van a empezar sobre todo la temporada?
2: Bueno, lo que te comentaba antes, ¿no? Creo que Real Murcia y Cartagena empiezan con un rol diferente al del Águilas, ¿no? Con una exigencia diferente y con un objetivo totalmente diferente. Lo que tú comentabas antes, de esa presión de intentar ascender sí o sí, o estar sí o sí también entre los puestos de playoff. Y Águilas, y además su presidente, creo que ayer en una rueda de prensa lo comentó, bueno, tienen que ir poco a poco, tienen que intentar ir partido a partido, como ha dicho Johan, y ver qué va pasando, intentar sacar los máximos puntos posibles, sobre todo aquí en el Rubial, hacer un fortín del Rubial, hacerse fuerte y, bueno, intentar consolidar primero ese escalón tan grande y ese cambio que hay de categoría, ¿no? Porque, como también digo, o he dicho también anteriormente, hay equipos que han pasado por Primera División, por Segunda División, y llevan tiempo en Primera Red también, y es muy difícil, hay mucho nivel, mucha calidad y mucho dinero en muchos de esos clubes. Entonces, bueno, Águila sí que es verdad que se ha preparado bien, ha hecho una plantilla competitiva, pero ya hemos visto y tenemos las consecuencias de Real Murcia esta temporada, ¿no? Que no arrancas bien, te metes ahí abajo y es muy difícil sumar de tres en esta categoría, ¿no? Y bueno, entonces vamos a ver cómo arranca el objetivo principal, a ver, es que arrancar bien, que no se te quede o no te quede muy ahí en la cola, porque luego, como digo, es difícil remontar. Y bueno, yo, hasta que no empieza la competición, no sabes decir, y luego también durante esa misma competición hay altibajos, ¿no? Equipos que parece que van desde el inicio bien y luego pegan bajones, y equipos que van ahí abajo tapados y luego reaccionan. Por lo tanto, vamos a ver, ya te digo, son objetivos diferentes tanto de Murcia, Cartagena como de Águilas, y vamos a ver si son capaces los tres de hacer un buen año o hacer una buena competición y cumplir el objetivo que cada uno se marca al inicio de la temporada.
0: Uh-huh. Vamos a dividirlo en cuatro partes para hacerlo fácil. Permanencia, tranquilidad, playoff, campeón. El Águilas creo que estaremos todos de acuerdo si lo metemos que su objetivo es la permanencia. ¿Dónde meterías al Cartagena?
2: Yo al Cartagena, sí, es lo que estábamos hablando también anteriormente.
0: No digo lo que vende el club, ¿eh? No digo lo que el club quiere, sino lo que nosotros pensamos, porque es distinto, ¿no? Al final el club siempre te dice unas cosas o quiere unas cosas que a lo mejor no es lo que los aficionados ven.
2: Sí, pero por eso te iba a decir, ¿no? No iba a hablar del club, iba a hablar de la pretemporada que han hecho, ¿no? Sí. Lo he visto tres partidos. Y la verdad que me han surgido dudas, pero claro, sobre el papel, yo, conocedor también de esa categoría y de la plantilla que tiene una plantilla también potente, una plantilla para estar peleando por los puestos de arriba, ¿no? Uh-huh. Pero claro, evidentemente hay también 8, 10, 12 equipos que también van a por ese objetivo. Entonces, si nos pasamos en la pretemporada que han hecho, pues evidentemente está ahí entre tranquilidad y intentar playoff, ¿no?
0: Sí, no, yo pienso igual, que está en ese escalón, como en ese escalón de zona tranquila, que si va la cosa medio bien se puede luchar el playoff, pero que lo normal quizás sea una zona tranquila alta, ¿no?
2: Correcto, exactamente. Tienen jugadores para competir ese escalón de ahí hacia arriba.
0: Sí.
2: Pero claro, han dejado muchas dudas en pretemporada, pero muchísimas dudas, ¿no? Y lo primero para ellos mismos, ¿no? Tanto para el cuerpo técnico como para la dirección del club. Pero bueno, a lo mejor ahora arrancan, es otro mundo y arrancan bien, ¿no? Uh-huh. Y bueno, y Real Murcia, yo mínimo playoff, ¿no? Mínimo, volvemos a poner el escalón entre playoff y ascenso. Si todo va también como tiene que ir, ¿no? Yo creo que Manolo al que le aprecio mucho, Manolo Brey, y es una plantilla también competitiva y de nivel para la categoría, pero tenemos la experiencia también de estos últimos años donde el Murcia no ha terminado de arrancar e incluso ha pasado más apuros que tranquilidad, ¿no?
0: Desde luego.
2: Vamos a ver cómo surge.
0: Pues estaremos atentos a ver cómo evoluciona la temporada. Seguiremos hablando a lo largo de la misma contigo para ir analizando la primera y la segunda federación, que todavía no la hemos tocado porque todavía no es momento, pero entraremos también a hablar de esa segunda federación y de aquel ascenso del Imperial, que hablábamos que si sí, que si no durante la temporada, que si llegaba, que si tal, y al final mira de qué manera tan inesperada le llegó, pero bueno, es un momento de hablar un poquito más tarde de ello. Gaby, muchísimas gracias y nada, la semana que viene volvemos a hablar.
2: Perfecto, un placer como siempre. Muchas gracias a vosotros.
0: A seguir igual de bien, amigo. Un abrazo.
2: Igualmente.
4: Hasta luego.
0: Las palabras de Gaby, como sabéis, un gran conocedor del fútbol de la región de Murcia, un gran conocedor de la Primera y Segunda Federación, que bueno, es muy a tener en cuenta su opinión, director técnico, entrenador, es muy a tener en cuenta su opinión. Continuamos en el programa, vamos a cambiar el tercio porque ya sabéis que este año el programa queremos darle la vuelta, queremos hablar todo el tema del polideportivo antes de meternos en el fútbol de lleno, aunque a veces la actualidad y los protagonistas son los que mandan. Vamos a pasar a hablar, pues mira, de una cosa que a mí me gusta, aunque no lo aparente. Vamos a hablar del running, vamos a hablar de las carreras de larga distancia, vamos a hablar de trail. Vamos a hablar de una carrera que se hace en Inazares, que cada año va cogiendo mucho más repercusión, y para ello vamos a hablar, no sé si lo tenemos ya al otro lado, vamos a hablar con Isidro. Muy buenas tardes, Isidro.
5: Hola, buenas tardes.
0: Uno de los organizadores, de los que trabajan para que toda la carrera de los, si lo digo mal me lo dices, Maximum Revolcadores salga bien.
5: Sí, no, lo has dicho muy bien el nombre.
0: Tres categorías, 28 kilómetros, digamos que es la categoría estrella contra el running, y luego tenemos, eran 14 tanto de running como de andar, ¿verdad? Si no recuerdo mal.
5: Sí, correcto. Nosotros este año seguimos con la distancia de las dos últimas ediciones, que es la distancia, la Maximum Revolcadores, nuestra distancia reina de 28 kilómetros, que es la única que sube al pico del Obispo. Y luego tenemos una distancia que se puede hacer tanto corriendo como caminando, que son las de 14 kilómetros. En esta distancia no se sube al pico del Obispo, pero bueno, sí se sube a una altitud de unos 1.585 metros y se puede divisar todo el Valle de la Rugativa.
0: Todos los datos que te doy te los voy a dar de cabeza, ¿vale? O sea, puede ser que me equivoque. Tenemos en la carrera de 28 kilómetros un desnivel, pero de ascenso, hablamos solo de ascenso, de casi 1.600 metros, ¿puede ser?
5: No, bueno, tenemos un desnivel, la de 28 kilómetros, tenemos un desnivel de 1.253 metros positivos. Y luego en la distancia de 14 kilómetros, 550 metros de desnivel positivo. A nivel acumulativo, la larga sí quedaría unos 2.300 metros aproximadamente, y la de 14 kilómetros, unos 1.000 metros aproximadamente. Normalmente en las carreras de trail se suele contar el desnivel positivo.
0: Solo positivo. Que está bien, positivo para la gente que no entienda lo maneje muy bien lo del trail, es lo que duele, es para arriba. Aunque bueno, yo que corro carreras de trail y de larga distancia, a mí particularmente me duele más el cuesta abajo que el cuesta arriba. No sé a los demás, Isidro.
5: Sí, bueno, a ver, la distancia de 28 kilómetros, la 28K, es una carrera rápida, pero un poco engañosa, porque los primeros 19 kilómetros, como acabo de decir, es una carrera rápida. En los primeros kilómetros a salir de salida hay una parte técnica, pero luego sí es cierto que hay que reservar muy bien la energía, porque desde el kilómetro 19 hasta el 21 y medio aproximadamente, ahí hay un desnivel de 400 metros positivos, que es casi un kilómetro y medio vertical, que es donde, bueno, llegas al avituamiento número 19 y tienes la subida importante al Obispo. Entonces, es bueno que el corredor, cuando salga de salida, se vaya resguardando un poco la fuerza, tendrá dos habituallamientos antes de subir a, bueno, tres habituallamientos antes de subir al Pico del Obispo, porque también es importante recalcar que en el Pico del Obispo solamente se puede subir caminando y es muy difícil subir logística arriba. Nosotros intentaremos, en la medida de lo posible, poder llevar agua, pero como digo, es complicado, porque hay que, bueno, transportar durante 7 kilómetros por una zona determinada, o si subimos por la zona donde suben los corredores, que es más vertical, pues claro, tampoco tenemos que dosificar un poco al voluntariado para subir agua a ese pico, un poco complicado. Entonces nosotros aquí hacemos hincapié en que aprovechen el kilómetro 19 para reponerse bastante agua, porque ya hasta el kilómetro 26 aproximadamente no se encontrará el siguiente habituallamiento. La carrera larga.
0: Sí, se hace larga, además ese tramo en ese momento y con esa dureza y esa dificultad, pues como tú dices, si no vas bien hidratado, no vas bien de azúcares, si no vas bien preparado, pues lo puede pasar realmente mal. Isidro, año a año vais creciendo, todos los años siempre es un poquito más. No sé si ya están cerradas las inscripciones, creo que es dentro de 15 días, si no me equivoco, la carrera. Pues ya no sé ni en qué día vivo, estamos en 28
5: de
0: agosto. ¿Están las inscripciones ya cerradas?
5: Pues mira, nosotros siempre, cada año nos estamos superando más. Las inscripciones ahora mismo tenemos hasta el 31 de agosto con tarifas reducidas, y desde el 1 de septiembre al 9 de septiembre ya cerraremos inscripciones. Actualmente estamos al 75% de inscritos. Nosotros tenemos un límite de participación que son de 600 personas, porque es lo que nos marca Medio Ambiente. Y bueno, en este último mes es cuando más se está notando ese ascenso en las inscripciones. Entonces, bueno, es para nosotros una satisfacción que por lo menos la Maximum Revolcadores en este entorno de Ignazares, porque no podemos olvidar que esta carrera se hace en Ignazares para dar voz a la España rural. No solamente Ignazares. Ignazares es un pueblo de Moratalla, una pedanía de 15 habitantes, pero es que alrededor del macizo también tenemos otros pueblos como Cañada de la Cruz, Los Sodres, el Hornico, que pertenece a Caravaca, donde, bueno, la población es muy, muy, muy baja, y con este tipo de acciones pues queremos reivindicar que, bueno, ellos también se merecen esa oportunidad de tener este tipo de evento. Entonces, entre la repercusión de que gente conozca en estos pueblos de la España rural, de que están aumentando los corredores, incluso de provincias limítrofes como pueden ser Almería, Albacete, Alicante, Granada, y la alta participación que tenemos de habitantes tanto de Caravaca, Murcia, Cartagena, pues bueno, a nosotros nos enorgullece seguir año tras año en seguir haciendo este tipo de carrera.
0: Participación de hombres, de mujeres, de distintas edades. Al final, bueno, la gente que corre esto, porque su premio es terminar, porque lo que corren es para disfrutar lo que es la carrera, el ambiente, y de vosotros entendéis bastante bien y lo hacéis bien, porque montáis una fiesta importante no solo para los corredores, sino también para la familia de los corredores que vaya a verlo, para la gente que se acerque a animar, para que pueda tener actividades durante el día ahí en Ignazares.
5: Sí, claro. Nosotros, gracias a la colaboración y el patrocinio que tenemos de Caserío Ignazares, que es un complejo turístico, de hecho allí, bueno, también disponen de alojamiento para aquellas personas que quieran dormir allí los días previos para no pegarse el madrugón o largo viaje, pues nosotros buscamos un tipo de experiencia en familia. Usted lo ha comentado anteriormente, en los últimos años se ha notado una alta participación de corredoras de mujeres. El año pasado tuvimos un 30% respecto al año anterior, Entonces nosotros lo que buscamos es que la Maximum Revolcadores se convierta en un evento familiar. Mientras el padre o la madre están corriendo o caminando, pues los niños o incluso también el adulto pueden participar en las actividades, en las experiencias que tenemos este año programadas. De hecho, tendremos una pequeña gincana donde ya tenemos apuntados tanto adultos como niños. Y luego a partir de las 12 de la mañana hasta las 2 aproximadamente tenemos un taller de elaboración de queso de oveja. Uh-huh. Entonces, Maximum Revolcadores no solamente se limita a correr, buscamos que la persona viva una experiencia en familia, buscamos ese turismo de alojamiento y que conozca la comarca del noroeste, no solamente Caravaca de la Cruz, también como Moratalla, o incluso otros pueblos que también nos ayudan en la colaboración de voluntariados, como Puebla Don Fadrique, que es de Granada. Uh-huh. Es decir, tenemos aquí una comarca de interior en la región de Murcia, que por su cultura, por su gastronomía, por su naturaleza, creo que es bueno de conocer y de que disfruten por lo menos, que aquí hace muy buena temperatura ahora.
0: Y además de verdad. Para esa gente, Isidro, que tiene dudas, que todavía no sabe si va a apuntarse o no apuntarse, ya hemos dicho que está abierto el plazo de inscripción todavía, pero que le falta un empujoncito. ¿Qué le dirías para darle ese empujoncito para que se inscriban en la carrera, ya sea la 28, 14 o la 14 de senderista? ¿Qué le dirías? ¿Qué le puedes decir para quitarle esa duda que pueda tener?
5: Bueno, yo a nivel personal, y esto es como todas las personas que nos dedicamos o que somos autónomos y que en el día a día estamos muy saturados de información, de noticias negativas o del trabajo, creo que todo el mundo que corre una carrera lo hace por gusto. Nosotros buscamos que la persona que venga a Inazar se olvide un poco del día a día, que disfruten, que vivan esa experiencia, que la vida son 2 días y quién sabe si esta puede ser una de las mejores carreras de la Maximum Revolcadores junto con los corredores, tanto hombres como mujeres y como niños. Nosotros buscamos que esa familia de amigos, familia de gente incluso desconocida que pueden hacerse amigos ese día, pues que disfruten, que vivan la Maximum Revolcadores como una experiencia. Eso es lo que cada uno luego nos llevamos a nuestro terreno y es lo que nos acordamos. Uh-huh. Las oportunidades son únicas una vez en la vida y sabemos que este año la Maximum Revolcadores va a ser muy especial.
0: Uh-huh. Pues Isidro, vamos a dejarlo ahí. No hay nada mejor que las palabras que has dicho ahora mismo para que la gente se termine de animar y se pase al 100% de inscripciones. Que se anime la gente porque se cierra la inscripción enseguida y todavía quedan plazas, están a tiempo. Isidro, que vaya todo muy bien, que la carrera vaya bien, que todo salga como tiene que salir, que sea el esfuerzo y lo que cuesta. Un año preparando un evento de exclusivo de nada, de un día, y que todo salga bien, que lo merecéis.
5: Sí, me gustaría agradecer también en estos últimos años el apoyo incondicional que hemos tenido de nuestro sponsor oficial, que es Postres Reina, especialmente la gama de Reina Proteína y de Agua de Cantalá. También, sin olvidarme, al Ayuntamiento de Moratalla, que hacen un esfuerzo grande en la logística y, sobre todo, en los lugareños de Inazares, que, como he dicho anteriormente, son personas que a lo largo del año, y sobre todo en invierno, con los fríos, suelen estar más deshabitados, que se vuelcan con los nietos que van allí a pasar los días de últimos días de vacaciones en la Maximum Revolcadores. Uh-huh. Esperemos que este año batamos el récord. Y nada, gracias a vosotros por ayudarnos a colaborar en la Maximum Revolcadores y esperemos que también nos haga un buen día.
0: Seguro que sí, y de verdad que es un placer teneros aquí, como el año pasado, como este, como el próximo, como todos los que hagan falta, Isidro.
5: Perfecto, pues muchas gracias.
0: Un abrazo enorme.
5: Hasta luego.
0: Hasta luego. Las palabras de Isidro para hablar de la carrera de máximo revolcadores ahí en Inazares. Vamos a pasar a hablar de tenis. Normalmente nuestro especialista Diego, el que nos mantiene al día del tenis murciano, en este caso de Carlos Alcaraz. Pero bueno, hoy no ha podido estar aquí, pero sí es verdad que nos ha dejado un audio, Alejandro. No sé si lo tenemos preparado para escucharlo. Vamos a escuchar el audio de Diego con esta reaparición en single, porque ya lo hizo en dobles mixtos, de Carlos Alcaraz en el US Open.
4: Hola, buenas tardes, amigos. Buenas noches, Franco. Pues un Carlos Alcaraz que tratará de revalidar su título en el US Open, que recordemos que es el campeón vigente, pero no lo va a tener nada fácil. Y es que para debutar le ha tocado Roman Safiulin, un jugador que en circunstancias normales sería un jugador, el típico partido trampa, porque es el típico jugador que te puede salir inspirado, que empieza a entrarle todo y que no tengas nada que hacer contra él. Y actualmente, pues con Alcaraz, con esta gran larga inactividad por la lesión, pues más trampa aún. De todas formas, es verdad que casualmente este año y esta temporada Safiulin no está teniendo muy buenos resultados. La verdad que está teniendo un año bastante pobre. Y ahí, pues seguramente sí que el tenis de Alcaraz se termina imponiendo y podría acabar con su rival de forma, no sé si cómoda, pero quizá no sufriendo tanto como hace un par de temporadas, que sí que vimos un Safiulin mucho más inspirado y que era un rival de los más temibles para estas primeras rondas. En segunda ronda, y sin irnos mucho más lejos tampoco me ha convencido el sorteo, ya que le podría esperar un portugués como Faria, que está teniendo una gira de cemento bastante positiva, o si no, el americano Broski, que no es de los americanos más top, pero un americano en casa siempre es peligroso. Y no me quiero ir mucho más adelante en el cuadro, porque ya sería conjeturar que los rivales vayan pasando y también que Alcaraz vaya pasando, que habrá que verlo. Ya os digo que me da mucho miedo su debut. Lo que sí se ha comentado y seguro que habéis leído es que Djokovic le esperaría en semifinales. Dudo mucho que llegue. Si hay un cuadro que me ha gustado menos que Alcaraz es el de Djokovic. O que en cuartos tiene a los cuartos que nadie deseaba, porque serían Shelton o Fils. Ahora mismo los jugadores más en forma del circuito, los jugadores que vienen de ganar cada uno de los últimos Master Mills. Pero yo tampoco tengo tan claro que estos jugadores vayan a llegar a sus octavos de final, donde se enfrentarían. Tienen también varias trampas por el camino. De todas formas, eso ya lo iremos viendo la semana que viene. Si Carlitos va avanzando, ya se irá abriendo el cuadro y iremos comentando todo. Y nada, para concluir, deciros que yo tengo la pedrada que quizás Alcaraz debute el mismo domingo. Hay muchas ganas de verlo regresar y seguramente, como este Grand Slam empieza domingo y tiene tres días de primera ronda, a lo mejor lo plantan en una sesión nocturna para dar juego, para llenar la grada y para que el público local disfrute. De todas formas, lo veremos cuando se sepa el horario, pues ya lo iremos comentando. Y nada, esperamos seguir este torneo de Carlitos durante las próximas dos semanas, porque será que llega lejos. Gracias, amigos, nos vemos mañana con el Hércules. Adiós.
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0: Las palabras de Diego Bastida hablando de tenis, hablando de Carlos Alcaraz, y como bien decía, que tenía la pedrada de que iba a jugar el domingo, pues como no podía ser de otra manera, Alcaraz va a debutar el lunes. ha sido grabar el audio y nada, a los pocos minutos anunciar el US Open, los turnos y empezará el lunes. Vamos a seguir hablando de polideportivo para cerrar el tema, unos minutitos de fútbol sala. Vamos para ello a hablar con Antonio Vicente, que por lo que yo estaba intuyendo y lo que estaba viendo en imagen, y como les dije por WhatsApp a Alejandro hace unos minutos, se lo había saltado en la escaleta que le había pasado. Así que lo digo porque yo ya estoy viendo en imagen a la gente de Cartagena, que tenemos que hablar ahora de Cartagena, pero no estaba viendo a Antonio Vicente y le he dicho, digo, te estás saltando, Antonio. No sé si nos escuchan ya o no ellos dos. Vamos a saludarlos mientras nos ponemos en contacto con Antonio. Con Antonio Vicente saludamos a Antonio Martínez. Buenas tardes, señor.
7: Buenas tardes, chicos, chicas.
0: Y también a Roberto Ramallo, que es ya cartagenero de adopción.
8: Sí. La gente de Cartagena, que tenemos que hablar ahora.
9: Sí.
8: No sé yo qué decirlo.
0: Os estaba viendo en imagen, le estaba escribiendo un WhatsApp a Alejandro, digo, creo que te ha saltado a alguien, creo que te ha saltado a alguien. Pero bueno, creo que tenemos ya a Antonio Vicente al otro lado del teléfono, si no me equivoco, lo metemos por teléfono. Antonio, buenas tardes.
9: Hola, muy buenas tardes, Francisco Franco, y a todos los oyentes.
0: Nada, un pequeño fallo que ha tenido ahí Alejandro, se le ha cruzado las letras. Nada, pregunta rápida, vamos a hablar un poquito de fútbol sala por ir poniéndonos al día, sobre todo porque se celebró también la Copa Federación, tanto masculina como femenina que ganó Alcantarilla, masculina que ganó El Pozo, todo se jugó en Mazarrón. Cuéntanos, ¿cómo se presenta la temporada para Jimbi y para El Pozo?
9: Bueno, pues como tú dices, la pretemporada ya prácticamente está a punto de finalizar, porque el próximo fin de semana, no el de mañana, sino el del 5 y el 6, se juega la Supercopa de España en el Palau Blaugrana, en Barcelona, y allí van a jugar El Pozo contra Palma, una semifinal, y el Barça contra Jaén, la otra semifinal. Pues se presenta, como tú has mencionado, el primer derbi se disputó como partido oficial el sábado pasado en Mazarrón, y ganó El Pozo en penalti. El portero del filial, Juanjo López, tuvo una actuación estelar en la tanda de penalti, deteniendo tres penaltis a los jugadores del Jimbi.
0: Uno de ellos todavía le está doliendo. Esos balones que te dan por encima del hombro, que te peinan la oreja, de los que pican de verdad. Al final, temporada nueva, buenas plantillas, objetivos de estar arriba, Jimbi de mejorar lo ofrecido la temporada pasada, y El Pozo de intentar que, como se suele decir, ¿no?, de rascar chapa en algún lado ya de una vez por todas.
9: El Pozo lleva muchísimos años ya, desde 2014, sin alzar un título de campeón en alguna competición. Muchísimos subcampeonatos en ese intervalo de tiempo, incluso el más reciente fue el subcampeonato de liga pasado. Y este año, pues, la dirección deportiva del club ha hecho una apuesta por rejuvenecer la plantilla. Han fichado a cuatro jugadores, tres de ellos como Antonio Navarro, el portero, Santa Cruz, que es pívot, y Pachu, un ala, son jugadores jóvenes con muchísima proyección, son jugadores que tienen una gran proyección incluso para la selección española. Antonio y el portero, Santa Cruz, que es pívot, y Pachu, un ala, son jugadores jóvenes con muchísima proyección, son jugadores que tienen una gran proyección incluso

0: a alzar algún título, no quedar continuamente con el subcampeonato.
1: Quizás lo mejor de esa Copa Federación para el Pozo es que volvió a ganar después de mucho tiempo en una tanda de penalti, ¿no? Que parece que es lo que más se ha atragantado en copas, en ligas, que ha perdido varios títulos, sobre todo contra Barça, en tandas de penaltis. Es una tontería, pero psicológicamente también hace.
0: Claro, las tandas de penalti, técnicamente los jugadores, y tanto los jugadores de campo como los porteros, técnicamente son de máximo nivel. Es decir, un jugador a esos niveles difícilmente va a ensayar cómo se puede lanzar un penalti, y ahí lo que influye es el factor psicológico. El año pasado, pues la temporada pasada contra el Barça, fallaron una tanda de penaltis que tenían de cara en el primer partido. Pues por la razón que sea, le entran las dudas a los jugadores y se le hace la portería pequeña, el portero grande, y sí, es cierto, yo no veo suerte en las tandas de penalti. Eso que dicen que es una moneda al aire, yo no estoy para nada de acuerdo. Yo creo que si tu portero está mejor y tus jugadores están mejores, pues seguramente la ganarás.
1: Siempre se dice y siempre decimos que puede pasar cualquier cosa, pero es verdad que dentro de como de un límite, ¿no? Yo recuerdo de aquella España que gana la tanda de penaltis a Italia en el 2010, en la Eurocopa creo que fue, y ahí fue donde se quitó el complejo que venía arrastrando durante 40 años de siempre perder en esas tandas de penalti, ¿no? Y fíjate, de 20 años antes, ¿qué jugador podía quedar de 2010, de jugar un campeonato 20 años antes? Y de 2010 para acá, todo lo que ha cambiado en cuanto a confianza cuando va el jugador a jugar con la selección, ¿no? En este caso en el Pozo, pues puede ser igual. Aunque parezca una tontería, el tema psicológico en esos momentos concretos hace mucho.
0: Sí, luego un partido Pozo-Jimbi, y más que este partido oficial.
1: Sí, sí.
0: Es importantísimo el llevarte, alzar tú el trofeo, la Copa Federación. Eso ya no te lo quita nadie. Ya vas con cierta ventaja para lo que queda de temporada.
1: Antonio, lo vamos a dejar aquí. El próximo viernes tendremos más tiempo para analizar esa Supercopa, ese comienzo de competición oficial. Pues es que también Jimbi es de primera, te iba a decir de equipos de primera división, pero no, es que la verdad es que la Copa Federación de la Región de Murcia tiene muchísimo nivel, con dos de los mejores equipos, no de España, sino del mundo.
0: Claro, la Copa y todo tiene también un equipo en segunda división, como es Zambú Pinatar, que también le da nivel. La Copa Federación,
1: que se quedó a las puertas de ascender a primera división.
0: Claro, tiene un nivel aquí en la región de Murcia, un nivel muy alto. Y la Supercopa de España, pues el campeón de Liga, el campeón de Copa y los dos subcampeones, es decir, un nivel altísimo, un torneo oficial, y así es como va a empezar la temporada. Ahí es donde todo lo que, como veníamos hablando antes, veníais hablando en el programa, todo lo que se ha hecho en pretemporada no sirve de nada. Lo que va a servir va a ser lo que los equipos demuestren el fin de semana del 5 y el 6 de septiembre. Ojalá el Pozo, iba a decir Jimbi, pero este año Jimbi no la va a jugar, el Pozo la pueda conseguir ese título y ya inicie la temporada con un título en la vitrina.
1: Y sobre todo con una presión menos, ¿no? Porque ya si ganas título parece que claro, te quitas una losa de encima.
0: Sí.
1: Antonio, el viernes volvemos a hablar y analizamos todo esto.
0: De acuerdo, muchísimas gracias, un saludo para todos.
1: Un abrazo. Nos vamos a publi un minutito y volvemos en nada.

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2: Estamos de vuelta aquí en la prórroga en Metropolitan Radio. Vamos a seguir hablando y ya nos metemos en fútbol. Vamos a hablar del Cartagena y vamos a hablar del Real Murcia, pero empezamos hablando con el equipo costero. Buenas tardes de nuevo, Antonio, Roberto. Roberto, Antonio.
3: Hola, buenas tardes.
2: Vamos a repasar los horarios de la primera jornada de este grupo segundo de Primera Federación, que empieza mañana, que la abre el Cartagena, entre otros, porque hay tres partidos a la misma hora, a las 7:15 de la tarde, ese Algeciras-Cartagena, Huesca-San Andreu, Rayo Majadahonda-Villarreal B, a las 9:30 el Hércules-Real Murcia. Nos vamos a la jornada de sábado, a las 7:15, Águilas-Alcorcón, Atlético-Madrid B, Torremolinos, Antequera-Ibiza, Europa-Jaén y Nastic-Zaragoza a las 9:30. Y se queda solo para el domingo 31, vaya horario, 9:15 de la noche, ese Teruel Real Madrid B. Yo habrá cosas que no puedo entender, pero, o sea, y porque son las fechas que son, pero ¿no será más fácil jugar en Teruel a las 6 de la tarde o a las 7, que hará más fresquito que, por ejemplo, no sé, en Antequera? Digo yo, y pones el Antequera a las 9, que hará más fresquito y no tanto como en Huesca. No sé, al final también es pensar o mirar un poquito, no sé qué pensáis vosotros, en los aficionados, ¿no? Que son los que van a estar en la grada.
4: Parece que lanzan un dado y dicen, bueno, para ti te toca este horario.
2: No, sí. No tiene sentido, no tiene. Igual que un viernes, cuando se juegan los viernes a las 7, creo que es el horario de los viernes.
3: A las 7:15.
2: Que la gente está trabajando. O sea,
5: realmente no se mira mucho por el aficionado, la verdad.
2: No. Y aquí los derechos de televisión que se puedan coger no son los de primera división. Que dices tú, bueno, es que me callo y juego cuando digan que me dan no sé cuántos millones de euros. Es que aquí te dan nada y menos. En fin, hablaremos de ese Algeciras-Cartagena de mañana a las 7:15. Antonio, novedades por allí, ¿cómo lo ves?
3: Bueno, novedades. Hoy nos ha saltado la sorpresa, ¿no?, de Benito Ramírez, que en principio se hablaba que era por decisión técnica, ¿no?, que no había viajado a Algeciras, pero no, es que va a salir del equipo. Están intentando buscarle equipo para aliviar una nómina que yo creo que es de las más altas que tiene el Cartagena, e intentar fichar un delantero, otro 9, y un central, que es lo que pide el técnico Íñigo Vélez. A partir de eso, pues nada, acaba de llegar el equipo a los barrios, a Algeciras, con las bajas ya sabidas de Jan Jules, tanto por la tarjeta que le costó en el último partido de la temporada, y aparte yo creo que le viene bien porque ha estado 2 semanas parado, porque vino de su tierra con una infección, con malaria, que lo tuvisteis allí en la Risaca unos días. Y la baja de Rubén Serrano también por tarjeta, y la de Marcelo, la del 9, por esa luxación que se hizo en la carabela de plata. Por lo demás, pues bueno, a ver si vemos ya al Cartagena de verdad mañana jugando, porque lo que hemos visto en esta pretemporada han sido pruebas, como bien decía el lunes Lucho García.
2: Le pregunta a Roberto, que todos sabemos que es un hombre que no le gusta la polémica ni meterse en charcos. Roberto, ¿qué te parece ahora las pisas del Cartagena? Ahora contestará también Antonio. ¿Nos parece que esto ahora es tener mucha prisa? De repente un jugador se queda fuera, se dice que por decisión técnica, luego se descubre que no es así, que lo que quiero es sacarlo para aliviar, para hacer dos fichajes. Todo esto a una semana de cerrar el mercado, esos movimientos parecen como un poco precipitados como de mala planificación, no, ¿qué os
3: parece? Perdona que te diga yo, pero eso no viene de ahora, ¿eh?
2: Pero ha saltado todo ahora y parece todo como muy cerca del final, ¿no?
3: De hecho, ayer le preguntaron a Íñigo Vélez, ¿sí?, a Benito Ramírez, en la rueda de prensa, y bueno, pasó de largo, bueno, pues según está entrenando, tal, no quiso decir nada, sin embargo no lo monta en el autobús. Eso ya viene de lejos seguro.
2: Sí, ¿eh? Sí, no, si viene de lejos seguro, y está claro que el club seguramente lo tiene ya visto hace, si no semanas, bueno, si no meses, semanas seguro, pero...
3: Semana.
2: Pero claro, no sé, que la liga empieza mañana y parece como una búsqueda un poquito de decir que repito, no será lo que se vive dentro del club, lo que habla Íñigo con su director deportivo y con su presidente y tal, pero parece como que ha sido que nos hace falta más gente. Como que el desbloquear los derechos ha desbloqueado estas operaciones.
6: A mí me da la sensación de que la situación del Cartagena, la directiva ha ido tirando de la cuerda, ha ido esperando a ver lo que iba pasando con el tema de los bloqueos. Antonio bien lo sabe. Se le ha bloqueado la situación mucho, se le ha ido haciendo tarde. Nos va a comer el lobo y ahora, a falta de unos pocos días, pues tiene esto. A ver, bien es cierto que, aunque tengan los derechos bloqueados, yo tengo constancia, yo tengo conocimiento de gente que está en el club, de que saben que esto se iba tarde o temprano, se iba a desbloquear.
2: A ver, es que eso es algo que está claro. Es decir, tú sabes que vas a pagar.
6: Claro.
2: Yo entiendo que tú tienes la cuerda para intentar rebajar un poco y todo. Lo hablamos con Antonio el lunes, creo que fue.
3: Correcto.
2: Está claro, pero si tú sabes que vas a pagar, no esperes tan al final para hacer más movimientos. Empieza a acercarte a jugadores, a saber si están dispuestos a venir, si no, sí. No sé, es lo que yo pienso, ¿no? Al final tú sabes que vas a pagar, porque si no pagas, si no compites, pues ¿para qué quieres más? La que se puede liar.
6: Yo creo que la planificación deportiva se tenía que haber hecho de otra forma. Yo creo que al final los problemas económicos o bloqueos federativos que ha tenido el Cartagena este año, yo creo que lo han alargado, han estirado la cuerda más de la cuenta. ¿Eh? Yo creo que han tenido que negociar antes, han tenido que cerrar antes ciertas cosas, porque al final esperarte a la última semana en esta categoría, con lo difícil que está el mercado, le puede pesar mucho.
2: Uh-huh. Antonio.
3: El otro día, ayer o anteayer, saltaba la noticia de Luis Muñoz, que estuvo en el Cartagena, que quería venir al Cartagena, o sea, que no tenía sitio, pero que quería venir. A mí, todo esto de Benito Ramírez hoy, y ya parece ser que el club no se ha pronunciado oficialmente, pero sí de segunda, que buscan un delantero y un defensa central, pues yo lo veo blanco y en botella. Yo me parece que puede ser que venga Luis Muñoz, puede ser, porque si quiere venir se va a rebajar los monumentos, segurísimo.
2: Seguro.
3: Dale. Claro. Y algún central que tengan ya visto por ahí, porque yo discrepo un poco contigo, Roberto, en el sentido de la planificación. Yo pienso que los directores deportivos tienen que tener súper hecha, entiendo yo, la planificación deportiva con tiempo. Que fuercen más o menos la cuerda para intentar rebajar el dinero de lo que pidan los jugadores. Pero yo creo que lo tenían todo visto, al igual que tú y yo hemos estado de acuerdo que Benito Ramírez no es de hoy, ni de ayer, ni de antes de ayer. Eso viene ya de tiempo. Lo que pasa es que él no habrá querido salir porque nadie le habrá dado lo que posiblemente esté cobrando en el Cartagena,
2: claro,
3: a fecha de hoy.
6: Pero Antonio, te digo, la dirección deportiva tenía claro sobre por dónde tirar la cuerda, sobre qué jugadores contratar y tenía una planificación, pero ahí tiene que ver la planificación deportiva, independientemente de si se lleva mejor o peor, si tenían la confianza necesaria de que se iba a solventar todo, porque al final lleva el Cartagena uno o dos años en que todo es un desastre, en que no se sabe si va a tirar de bloqueo federativo, si se les van a bloquear, si no, si sí o si no, y al final la confianza de la dirección deportiva, sí, tú puedes tener buena relación con el presidente y demás, pero ¿hasta qué punto la dirección deportiva confía en que se va a solventar todo y que va a tener plenas garantías firmar o no firmar a lo que tenga o no apalabrado o negociado?
2: No lo veo yo así, Roberto. Yo creo que la directiva sabía en todo momento que iba a pagar, sabía lo que tenía que pagar y lo tenía controlado. Uh-huh. Pienso que ha estirado todo lo que ha podido.
3: Igual que Murcia.
2: Claro.
3: La noticia de que no había... no lo sé exactamente, pero también que tenía los derechos...
2: Luego se vio que en el tema de Murcia los derechos no estaban bloqueados, pero sí es verdad que había una deuda de 6.500 euros por pagar, pero no habían bloqueado los derechos. Pero bueno, que me da igual, que el Murcia estaba años atrás igual. A lo que me refiero es que sigue sabiendo que tienes que pagar... sabiendo incluso el jugador del Cartagena la situación de que no contaban con él, porque es un jugador, también tiene que saberlo. Claro, todos han apurado hasta el final. Ahora el Cartagena lo que puede ser es que se tenga que comer a un jugador que tiene una ficha muy alta para Primera Federación, que no va a renunciar a su contrato, y que si el Cartagena quiere quitárselo de encima le va a tener que pagar el contrato más lo que fiche, y a lo mejor para eso sí que no le da al Cartagena.
3: A lo mejor no puede fichar y se lo tiene que tragar.
2: Claro, entonces es el Julián Álvarez del Cartagena. Para que la gente que sigue tanto el fútbol...
6: Al final, siendo, entre comillas, lo mismo que hemos hablado con el Real Murcia, con el bloqueo de estos 6.500 euros federativos que ha tenido el Real Murcia, la situación, entre comillas, que luego al final la situación económica del Real Murcia en los últimos 3-4 años no es la misma que la del Cartagena, todo lo que se ha insinuado. Entonces las especulaciones...
2: Qué bueno, Roberto, pero los tres o cuatro últimos años, pero los 13 anteriores, el Murcia estaba como Cartagena o peor.
6: Estoy hablando de los últimos 3-4 años en la historia reciente. Si nos tiramos los últimos 20 años, ya te digo lo que hay. Pero en los 3-4-5 años que el Cartagena venía de una, entre comillas, salud cuando estaba en segunda, una buena salud.
3: Salud entre cubierta, que mucha gente pensaba eso, pero...
2: Yo creo que fue buen Antonio hasta quitando el último año de segunda. Creo que en el último año de segunda se empezó a generar deuda y al final lo culminas con el descenso y con todo.
6: El Cartagena lleva dos años copiando las malas formas que tuvo el Real Murcia hace 20.
2: Sí, mira, lo que me duele es tener que darle la razón a...
6: El Real Murcia está en una situación de medio estabilidad, que tampoco está el Real Murcia para tirar cohetes, pero el Cartagena, viniendo de estar en una salud buena, de hacer proyectos importantes, estando en el fútbol profesional.
3: Pero no, yo discrepo ahí, Roberto, yo discrepo porque a mí me da la sensación que lo que ha habido es una... ha estado todo encubierto y ahí ha habido deuda, ahí se ha estado tapando, porque ahora cuando han tirado para destapar hay deuda de hace 5, 6, 7 años, hay dinero que no saben dónde se ha metido, lo que entregó el CVC, ahí no se sabe ni va a decir nadie nada, es lo que hablábamos Franco y yo antes de terminar la temporada, ¿no? Cuando alguien compra un club como compró el señor Arriba, y luego sale todo lo que ha salido, cosas muy raras.
2: Todo eso, pero eso, Antonio, es que van a pasar los años, yo voy a seguir sin entenderlo, o sea, no puedo entenderlo.
3: Nadie lo va a saber.
6: Mira, entonces... Antonio, a mí me da, ¿sabes lo que me da muchas veces ganas? Porque yo he hablado con gente de Cartagena, tengo, entre comillas, familiares. Tengo familiares que...
2: Sin entre comillas, jodido. Sin entre comillas.
6: También te digo una cosa, no hablo dentro de mi casa, pero tengo conocidos y familiares que conocen la situación del Cartagena, y tú ahora mismo, Antonio, te vas al estadio del Cartagonova y pones una radio, lo dejas a las 11 de la noche la radio... y la recoges a las 12 del mediodía del día siguiente y te salen psicofonías de todo lo que ha tenido que pasar ahí dentro, que tú te echas para atrás. Entonces, lo del CVC, no hay un papel que te diga lo que ha pasado.
2: Lo del CVC está...
6: Pero la ayuda a todos, todo el mundo sabe dónde está, estos millones saben dónde están.
2: En La Manga, en la ciudad deportiva.
3: Oficialmente era eso.
6: Y extraoficialmente está en bolsillos donde no deberían de estar.
2: Eso ya es palabra de Roberto Ramallo.
6: No, eso,
2: Alejandro, el letrerito de el programa no se hace responsable de las declaraciones de sus invitados.
6: Escucha, de todo lo que diga yo, que Alejandro ponga un escrito ante el abogado, que es cosa mía.
2: Antonio, por volver al fútbol y volver a ese partido de mañana en Algeciras, ¿qué 11 titular prevés tú?
3: Pues mira, me lo he escrito por aquí porque como sabía que me lo iba a preguntar, yo vamos
6: chuletas,
3: claro, he aprendido de vosotros,
2: haces bien, no vas a aprender solo lo malo.
3: Claro, ¿no? En la portería está claro que tiene que estar Lucho, portero titular totalmente. En los laterales, mi juvenil en la banda izquierda, Nacho, y en la otra, pues yo apuesto porque estará Dani Perejón. Espero, uh-huh. Espero y deseo. Y en el centro, Imanol Vaz, y tiene que jugar uno de los nuevos. Yo apuesto por Gregory Kelo. A lo mejor luego me equivoco, y es Lucas Lor el que sale de titular. Por eso digo que nos hace falta un central. Uh-huh. Un central de garantías, porque tenemos gente muy joven. En el centro del campo, pues bueno, yo apuesto por De Blasi, apuesto por Abdel, el marroquí, y yo pondría a Clavería, aunque a Pencho, a nuestro amigo Pencho, no le gustaba mucho cuando estuvimos hablando el lunes con él, sí. ¿No? La vuelta de Clavería. Yo sí, a mí me gustó cuando estuvo en el Cartagena, me gustó mucho. Entonces yo apuesto por ellos tres. En la media punta estará Tony Villa, seguro, porque tampoco hay más, ¿entiendes? Arriba apuesto por Ribeiro, porque al estar Marcelo lesionado no tenemos más, y ahí van Ribeiro. Y en la banda derecha yo creo que pondrá a Rubén Richarte, creo que se llama Rubén de primero, no estoy muy seguro, tanto nuevo no estoy muy seguro. Y he dicho a mi otro juvenil, a De Blasi en el centro del campo.
6: Promesa buena.
3: En los 11.
2: ¿Cómo?
6: Que De Blasi es un jugador de futuro, ¿eh? Una buena promesa.
2: Sí, pero un jugador necesario.
3: Totalmente. Te voy a decir una cosa. Si le da el físico este año, como le dio el año pasado, que ya va para 39 años, yo me acuerdo todavía cuando tuvimos al gran Rubén Castro, ¿no? Que creo que llegó a jugar en Cartagena con 41 años. Sí, sí que es verdad que no tenía la movilidad que tiene De Blasi, ¿no? No, De Blasi se recorre el campo entero, pero tuvimos a Rubén Castro jugando con 41 años y máximo goleador, ¿eh?
2: Uh-huh. Vamos a terminar con lo típico. Todavía no tenemos porra. Empezaremos la semana que viene, si Dios quiere y no pasa nada. Ya se ríe Roberto porque ha puesto el letrerito a Alejandro en YouTube. Además, lo ha personalizado. Dice: el programa no se hace responsable de las opiniones de Roberto Ramallo. O sea, no de los invitados, no, de Roberto Ramallo. De la de Antonio sí, pero de la de Roberto no.
6: Estoy preparado para que me lo ponga todos los programas, ¿eh?
3: O sea, es que tenemos a un Roberto Ramallo esta temporada que lo estoy viendo hoy muy nervioso, ¿eh?
2: Sí.
3: Lo veo muy nervioso.
2: Yo no sé cómo va a llegar a enero o febrero.
3: Correcto. Es que lo he visto cuando...
6: Franco, tú estás muy optimista conmigo este año, ¿eh? Para llegar yo a enero o febrero vivo, me tienes muy optimista.
2: Sí, a ver lo que pasa en la jornada 5. Ya sabes la rima que tiene, la rima que tiene y dónde estás viviendo.
3: No te lo tomes tan a mal cuando el Real Murcia pierde algún partido y tal. No te lo tomes tan a mal que, bueno, este año es nuestro año y ya verás tú cómo los dos van a jugar el playoff. Eso te lo aseguro yo 100%. Ahí sí me juego yo lo que queráis. No me juego que ascienda uno, que ascienda otro. Lo bueno sería que ascendiesen los dos, pero que jugamos el playoff segurísimo, ¿eh?
2: Antonio.
3: Luego nos quedamos. Luego peleamos por el descenso a final de temporada, ya verás.
2: Pero bueno. Sí, pero bueno, escúchame, a 28 de agosto jugamos el playoff por lo menos.
3: Yo apuesto por eso siempre.
2: Antonio, dime el resultado para mañana.
3: 1-2.
2: ¿Y Roberto?
6: 1-0.
3: Sabía yo que si hubiese habido porra, hubiese puesto 0-2. Hércules, o sea, Hércules 0, Murcia 2. Fíjate.
2: Yo
3: le he enseñado a su mujer esta noche.
2: Yo puedo decir que me he jugado un euro a un empate.
3: Sí, también puede ser, ¿eh?
2: Sí. Al 1-1. Me lo he jugado al 1-1.
4: Yo igual.
2: Al 1-1.
5: Yo también veo un 1-1.
2: ¿Y tú también ves empate, Bermúdez?
4: Sí, sí, el 1-1 también lo tenía en mente. Sí.
6: Hasta gente muy optimista, ¿eh?
2: Hasta el sector murcianista, quitando a Roberto, Antonio, ve que os traéis algo de Algeciras.
3: Ojo, que Bermúdez diga 1-1, ya es mucho, ¿eh?
4: Por Colunga.
6: A mí me ha decepcionado mucho.
2: ¡Por Colunga, dice!
3: Sí, no, si por eso te estoy diciendo que, claro, que si Bermúdez dice 1-1, ya te digo yo que eso es.
2: Sí, sí, pero va, es mucho, que porque parece ser que hay alguien que le cae peor que Cartagena.
3: ¿Ah, sí?
2: Colunga, que está la que tira, ¿eh?
4: A repartir los premios, hombre. Hay que ser generoso.
2: Bueno, Antonio, muchísimas gracias. El lunes comentaremos todo lo que ha pasado allí en Algeciras.
3: Y como siempre os digo, mucha suerte para el Real Murcia este fin de semana.
2: Igualmente, muchas gracias. Un abrazo.
3: Hasta luego.
5: Muchas gracias, hasta luego.
3: Adiós.
2: Seguimos con Roberto Ramallo mientras invitamos a otro invitado, también colaborador de esta casa, a hablar del partido del Real Murcia, también de mañana a las 9:15. ¿9:15?
4: 9:30.
2: 9:30, ya me lío. El 9:30 sé que era el... No, 9:15, ¿no? 7:30, 9:15. Madre mía, las cabezas ya no funcionan, ¿eh? Roberto, ¿qué hora es el partido de mañana del Murcia?
6: 9:30.
2: 9:30. Lo sabe y está ahí callado. No habla.
4: Deja que te equivoques.
6: ¿Porque no quiere ir?
2: ¿Eh?
6: Porque no quiere ir.
2: ¿Cómo que no quiere ir? Ah, el micro.
6: ¿Quiere ir al programa a hacerlo?
2: Vale. Empezamos a hablar mientras viene Carlos a la tertulia. Sandra, Bermúdez, Roberto, comienzo de temporada por fin. ¿Qué esperáis vosotros del partido de mañana?
4: Pues nada, ambiciones renovadas a por todas, y ya se está viendo las entradas que está sacando la afición del Murcia. Como no llevamos ningún peso en la mochila, la gente parece que se está animando bastante, ¿no?
5: 2000 murcianistas.
2: Alejandro, ¿has invitado a Carlos Estrella? Vale. 2000 has dicho que van ya de...
5: Sí, lo han publicado esta tarde. Son ya cerca de 2000 aficionados del Murcia que están en la grada del Mundial. Así que veremos.
2: Que vuelvan todos enteros, sanos y salvos, y el resultado, pues, luego sea lo de menos.
4: Bermúdez,
2: tú vas a ir.
6: Ojalá.
4: Sí, claro.
2: Tú vas a ir, que conectaremos o intentaremos conectar. A ver si
4: estamos ahí en territorio comanche.
2: Bueno, a ver si nos deja y podemos, porque mañana Alejandro nos deja aquí solos. A ver lo que podemos hacer si no sale el estudio ardiendo mañana.
4: Vaya.
2: Por cierto, chicos, tenemos lugar mañana noche para hacer una fiesta. Roberto, ¿cómo ves tú el partido de mañana?
6: Pues mira, yo tengo la extraña sensación, lo digo extraña por ser yo y sé lo que siento muchas veces y mis sensaciones, de que es el Hércules Real Murcia de los últimos años, que veo al Real Murcia muy capaz de sacar los tres puntos de allí. Yo siempre que el Real Murcia ha visitado el Rico Pérez, le he tenido un respeto y demás, le sigo teniendo ese respeto al Hércules, porque al final el Hércules es buen equipo, es un equipo de los de estar arriba, pero creo que el Real Murcia tiene, por lo que he visto esta pretemporada, las sensaciones, lo que me transmite también Sergi Guilló, es que el Real Murcia yo creo que puede sacar bien los tres puntos de allí, de Alicante. Bien es cierto que, bueno, es inicio de temporada, hay que esperar, hay que rodar los equipos y demás. He escuchado a Sergi Guilló y parece que hay jugadores que se recuperan de los que vienen de lesión, pero hay que verlos todavía. Hablo del ejemplo de Mollita, y Bermúdez sabe de lo que hablo. Pero bueno, yo soy optimista para el partido de mañana en el Clásico, y creo que el Real Murcia, bajo mi punto de vista, es favorito, y yo creo que se puede sacar los tres puntos de allí, ¿eh?
2: Aprovecho para saludar a Carlos Estrella. Amigo Carlos, muy buenas tardes.
7: ¿Qué hay? Buenas tardes, Franco y compañeros todos.
2: ¿Has visto? Ha sido anunciar a Carlos Estrella y se ha puesto en la pantalla el escudo de Real Murcia. Ha sido automático, una cosa a la misma vez.
6: Pero lo raro es que no se haya puesto del Athletic de Bilbao.
2: No, porque hay preferencias, siempre hay preferencias, Roberto.
6: Siempre.
2: Tengo claro que en un partido de Athletic Bilbao Real Murcia, que no se juega en el Bilbao, quiere Carlos que gane el Murcia.
7: Eso es así. Estoy esperando que me diga Franco algo de ayer, de la actuación de Unai Simón. En cualquier momento me lo dirá.
2: Bueno, el problema es que Unai Simón la lía en la primera jornada, que te cuesta no sumar puntos, y se pone a parar como un loco en un partido en el que da igual porque lo terminas perdiendo.
6: O sea que... os digo una cosa, yo ayer fui de las personas, y vosotros lo sabéis, que más quise y amé a Unai Simón, ¿eh?
2: No sé, dejémoslo ahí porque no a mí no me toquéis.
6: ¿Sabéis por qué? Y Carlos sé que sabe por qué.
2: No me toquéis a mi portero, que es mi portero favorito. Ya lo sabéis, que lo defiendo a muerte desde después de la final del Mundial. Carlos, voy a empezar por donde no quería, pero es que lo ha nombrado Roberto y yo sé que es tu pedrada del año pasado, de este año, tu jugador fetiche. Habla de Mollita.
7: Mollita es el para mí el mejor jugador de Primera Federación, sin lugar a dudas. Evidentemente, cuando está sano.
2: se oye Alejandro que dice detrás del cristal. Hombre, claro, cuando juega.
7: Ahora, hace falta la historia de Mollita en cuanto a lesiones, antes de llegar al Real Murcia, pero la verdad que era un jugador que prácticamente siempre estaba disponible. El año pasado, pues fue justo lo contrario, rara vez estaba disponible. Bueno, pues vamos a tener confianza, yo entiendo y he escuchado a Guillo pues decir, vamos a ir dándole confianza poco a poco. Lo de la pretemporada ha sido, digamos, un poco faena, después de la temporada pasada, que haya tenido esa lesión barra molestia, que aún no nos han aclarado del todo. Yo creo que más bien ha sido molestia. Lo que pasa es que hay miedo, sí. Y es normal que el jugador tenga miedo después de lo del año pasado. Pero bueno, si le vamos a ir dando entrada poquito a poco, va a ir el jugador cogiendo confianza, pues es un jugador diferencial en esta categoría, evidentemente. Vamos a tocar madera y vamos a esperar que este año le acompañe la salud.
2: Ahora voy yo a comentar una cosa y ya pues me tratáis de loco, me lleváis la contraria, todo lo que queráis. Hemos hablado de ello en el grupo de WhatsApp esta tarde o ayer, ya no recuerdo, tengo la cabeza ya a la edad, no me perdona, pero yo sigo diciendo, y por no decir el mejor jugador de la categoría, como ha dicho ahora mismo Carlos, nos vamos al top 3. Al top 3 de cada posición. Yo creo que Real Murcia tiene, y lo dije el lunes, la mejor plantilla de los últimos 10 años. Lo tengo claro y además lo mantengo hoy porque así lo pienso. Y para antes de que empecéis a decir qué locura estás diciendo, no veo mejor portero que Dani Jiménez en la categoría. Top 3 de la categoría, seguro. Vale. Pienso que nuestro lateral derecho, ya sea Olmedo, ya sea Mier, es top 3 de la categoría.
7: Sí.
2: Creo que Héctor es top 3 de la categoría. Creo que el infravaloradísimo Cristo es top 3 de la categoría. Me parece el jugador más infravalorado de la categoría de largo. Creo que Oscar Gil es top 3 en cuanto a pivote en la categoría. Creo que tanto Javi Moreno como Yorquera son extremos top 3 de la categoría. Y creo que Flacus es delantero top 3 de la categoría. Y no he metido ahí ni a Chema Núñez, ni a Mollita, ni Palmer, ni Rojas, ni Javi Mier. Podéis criticar todo lo que quieras, pero si de las 11 posiciones del campo el Real Murcia tiene 6, 7, porque hablamos de portero, dos laterales, central, pivote, dos extremos y delantero, 8 de 11, que tiene jugadores del top 3, y te has dejado fuera a Mollita, a Palmer, a Juanto, a Javi Mier, a Bustos, a Álvaro Jiménez. A mí, darme una sola razón por la que Murcia no puede ser primero de grupo. Y sé que me vas a decir, es que los otros equipos también tienen jugadores de ese tipo. Y yo diré, sí, pero ¿tienen 8 en su 11 titular? Yo diría que no.
4: Habría que ir al caso particular, pero bueno, yo creo que al Murcia incluso les viene bien que haya un equipo como el Zaragoza con esa responsabilidad.
2: Sí, por supuesto, eso seguro.
4: Claro, y eso no va.
5: Al Murcia no le suele ir bien
2: el favoritismo,
5: eso es así. Entonces, nosotros jugamos mejor sin esa presión encima.
2: Roberto, Carlos, estoy diciendo una locura.
6: Yo estoy, por ejemplo, lo que habéis dicho. lo que ha dicho Sandra.
2: Bueno, perdona, perdona Roberto, un momento, que me ha faltado decir una cosa. Y lo digo antes de que empiecen la racha mala. Uh-huh. Creo que tiene a un entrenador top 3 de la categoría. O sea,
6: a ver, yo tengo claro que, o sea, lo que ha dicho Sandra es una verdad como un templo, o por lo menos lo que así se ha demostrado en los últimos años. El favoritismo al Real Murcia es lo peor que le puede pasar, por lo menos que ha demostrado en los últimos años.
5: Nuestro talón de Aquiles.
6: Efectivamente.
8: Se ha demostrado.
6: En temporadas, en inicios de temporadas, hemos tenido equipos en los que más de uno nos hemos echado las manos a la cabeza y hemos dicho, si no quedamos campeones de grupo, analizando el resto de rivales, es un disparate. Y a lo mejor esta temporada el Murcia ha quedado sexto, séptimo, octavo. Un equipo mediocre. Uh-huh. Cuando el Murcia ha sido favorito en una eliminatoria de playoff, me remito a lo que nos pasó el año pasado contra el Nasti de Tarragona. Uh-huh. Lo mismo. Estoy totalmente de acuerdo que el Real Murcia en las posiciones tiene, por lo menos, en todas las posiciones tiene al menos un jugador del top 3 de la categoría. Ahora, ¿cuántos años hemos tenido plantillas, equipos?
2: No, plantillas no, equipo.
6: Equipo, perdón.
2: No es lo mismo equipo que plantilla. Equipo tenía buen equipo el año pasado y en cuanto se te lesionan tres, se te va todo por el carete.
6: Efectivamente, muchas veces ha sido plantilla top para quedar entre los tres primeros y no se ha quedado primero, y otras veces hemos tenido equipo top para quedar entre los primeros para ascender. Estoy hablando para ascender, no para quedar primero o por playoff, sí, me da igual. Pero estoy totalmente de acuerdo con lo que ha dicho Franco. En los últimos años, a mí este Real Murcia es el que me da más garantías para luchar por el ascenso de verdad. Ahora, como llevamos unos años en los que llevamos plantillas y equipos capaces de ascender y no se ha conseguido y hemos hecho hecatombes, ahora falta que ese yo, como dice Franco, del top 3 de la categoría, sepa gestionar ese equipo. También hay que contar los que vienen de atrás, los que vienen del Imperial.
2: Mm-hmm. Sí, sí, sí, por supuesto,
6: Pérez,
2: por supuesto.
6: A mí me parece que estoy totalmente de acuerdo. O sea, creía que ibas a decir otro. Y yo te iba a decir, Héctor Pérez, a mí ahora mismo me parece, te iba a decir del top 5. Tú me has dicho el top 3. Héctor Pérez me parece un jugador, un central, un defensa, como la copa de un pino. Y yo creo que este año eso. Ahora, no lancemos los castillos al vuelo, porque yo por lo menos, venimos de 12 años, en los que el Real Murcia año sí, año no, quitando a lo mejor algún año, yo no sé lo que, de los últimos 12 años, yo no sé qué año habéis pensado vosotros que el Murcia no era favorito al ascenso. Yo creo que en todos, todo el mundo lo ha pensado, pero este año yo creo que tiene esa plantilla en la que sí se puede pelear por ese ascenso. Ahora, de verdad y con garantía. Ahora, Bermúdez ha dado en la tecla. Y es lo que llevo diciendo mucho tiempo a muchas personas. Que esté el Zaragoza y que esté el Huesca es lo mejor que le puede pasar al Murcia. Sí.
2: Pero yo creo, y cambio, hago la pregunta del revés, y me contesta Carlos, que lo tenemos ahí calladito. El Murcia le viene bien, por supuesto, pensamos todos lo mismo, el tema del Zaragoza, el tema del Huesca y tal, le viene bien. Uh-huh. Eso, vamos a centrarlo en Zaragoza por ser más histórico, ¿no? Más,
8: sí.
2: Más que el Huesca. Pero realmente, porque el club, el Real Murcia, no ha dicho nuestro objetivo es este o es otro. El Real Murcia sale sin objetivo y el objetivo de Felipe y de Pedro cuando salen es la semana a semana, el hacerlo bien, que el proyecto que va para un par de años, tres años y tal.
8: Bien, pie de plomo.
2: Vale, pero vosotros creéis, porque a mí es la sensación que me da, que a la afición le ha venido muy bien que esté el Zaragoza para decir, cuidado, que ya nosotros no somos nosotros los históricos, nosotros no somos nosotros los que más años hemos estado en primera, no, nosotros no hemos jugado en Europa, no hemos ganado títulos europeos. No, pero es que hasta ahora el aficionado del Real Murcia, hasta el año pasado, hasta hace unos meses, pensaba, la gran mayoría, que por llamar, y esta discusión la hemos tenido tú y yo, porque tú eras uno de ellos, Roberto, pensaba que por llamarse Real Murcia y tener la historia y el escudo tenía que subir sí o sí y que iba a ganar los partidos sí o sí. Y pregunto, Carlos, ¿crees que al aficionado le ha venido bien ese descenso del Zaragoza como para, entre comillas, abrir los ojos y decir, Cuidado que esto a lo mejor es más difícil de lo que nosotros llevamos pensando en estos años.
7: A ver, está claro que es difícil. Está claro que es difícil, porque si no, el Murcia ya hace mucho tiempo estaría mínimo en segunda división. Que el aficionado ahora mismo, cuando vea la clasificación y vea al Zaragoza, vea al Huesca, vea al Ibiza, vea al Hércules, diga, bueno, vamos a ver, pues sí, puede ser que en cuanto a, digamos, lo que tú prevés para temporada, digas, bueno, vamos a ver, son muchos años ilusionándonos, vamos a ver este año qué tal. Es verdad que lo que se ha visto hasta ahora en pretemporada pues puede llegar a ilusionar, sobre todo esa mezcla bonita de gente top 3 de la categoría, como has dicho tú, Franco, de buena gente de calidad mezclado con gente de la cantera, que también está demostrando que tiene su sitio y su nivel en la plantilla, incluso algunos en el 11, y sobre todo un entrenador que los quiere, que ha apostado por ellos y que le va a dar entrada, en mayor o menor medida le va a ir dando entrada, pues yo creo que es bastante interesante. Y es bastante interesante no partir en la jornada 1 con que si Dios no lo quiera pierde, ¡puf!
2: Claro,
7: es
2: claro.
7: Que ya, es sí, pero, que ya nos llevan 3 puntos. Pues,
2: fíjate, Carlos, en la reflexión que estás haciendo, tu primera frase o dentro del primer párrafo, has dicho, ves a Zaragoza, ves a Huesca, ves al Hércules, yo hasta ahí te vendo, te compro, que estás comparando equipos de tú a tú con el Murcia, equipos históricos que vienen de segunda división, que han tenido buenas temporadas y tal, pero ya han metido al Ibiza. Ahí es donde yo voy. Ahora la afición del Murcia ve al Ibiza y dice que el Ibiza es un histórico, pero de primera federación o segunda B, llámalo como tú quieras, pero es que la gente ahora ve el Ibiza y no se fía del Ibiza. Ahora ve al Nastic y no se fía del Nastic. Ahora ve al Europa y dicen, cuidado con el Europa. Cuando
7: el Ibiza
2: no, pero
7: el
2: me
7: Ibiza
2: refiero,
7: no es histórico.
2: Pero me refiero, Carlos, a que es que esto la temporada pasada, tú por ser Real Murcia, al Europa le ibas a ganar con comodidad. El Ibiza, no sé qué. En Marbella, esto está ganado. Pero ahora ya el aficionado de Real Murcia piensa que cuidado con el proyecto del Ibiza. Cuidado con el proyecto de Europa. Quiero decir, como que
7: no se gana.
2: Como que se ha no cogido conciencia de dónde estás.
6: En los últimos 12 años, en los 12 años que iba el Real Murcia en segunda B, divagando por donde estamos divagando, ¿en algún año habéis pensado que el Real Murcia no era candidato al ascenso?
7: No.
2: No.
8: Algún año.
6: Entonces, tú puedes tener el respeto al Zaragoza, digo. Yo, por la edad que tengo, yo no he vivido tantos años al Real Murcia en primera división. La mayoría de la afición ahora, gente joven del Real Murcia que está, la mayoría no ha visto al Murcia en primera división. Y me atrevo a decir que muchos, no, más de la mitad, no han visto al Murcia ni en segunda. Yo recuerdo que cuando el Real Murcia estaba en segunda división, el Zaragoza...
2: Estaba ganando la Recopa por aquellos mismos años.
6: Es verdad que no se puede jugar con el escudo, no se puede jugar con la historia, no se puede. Estoy totalmente de acuerdo. Pero que el Real Murcia tiene que estar al mismo nivel que por lo menos. No digo que el Zaragoza, porque el Zaragoza tiene los títulos que tiene. Pero en estas categorías el Real Murcia históricamente.
2: Roberto, pero históricamente es que
6: el Zaragoza tampoco es el ante el Real Murcia. Estoy insistiendo, históricamente. No ha sido el Real Madrid. O sea, que el Zaragoza, en este tipo de categorías, en segunda para abajo, el Zaragoza
2: es
6: casi al mismo escalón que el Real Murcia.
2: El Zaragoza, hoy, a 28 de agosto, en primera federación, está 3 escalones por encima del Real Murcia.
7: Esto ha empezado hoy.
6: Es que luego llegará el Alcorcón. Luego llegará el Alcorcón, hará un 15 de 15, un 18 de 18, un 21 de 21, y el Alcorcón será como el año pasado en Europa. Pero para arrancar, yo veo al Murcia al mismo escalón que el Zaragoza y que el Huesca. Me da igual la historia, sí, y muchos me tildarán de que la historia, es que yo tiro de la historia. Hombre, es que el Real Murcia, dime, en los últimos 12 años, ¿qué persona no ha visto en el inicio de liga o en las primeras 5 jornadas, aunque el Murcia haya hecho una penuria de inicio de temporada, que no lo vean como favorito para el ascenso?
2: Mira, Roberto, eso te lo corto y te lo hundo en una frase.
6: Esto no vale para nada, eso es verdad.
7: ¿Quién el año pasado en el mismo día que empezaba la liga, pensaba que el Sabadell era favorito para ascender en el grupo.
2: Nadie.
7: Nadie.
2: Pero ni a mitad de liga. No,
7: ni los aficionados.
6: Efectivamente.
2: Sí, el Sabadell empezó a ascender.
7: Al final, y es una cosa que se va a dar cuenta la afición del Zaragoza mañana mismo, o el domingo, no sé cuándo juega. Aquí no se le gana fácil a nadie. A nadie.
2: Sí, sí. Pero a lo que decía Roberto.
7: Los jugadores del Zaragoza se ponen bien como se tienen que poner, o va a dar igual que te llame Zaragoza.
6: Porque de hecho, además, Carlos, yo no sé si Carlos estará de acuerdo conmigo o no. En este tipo de categorías, primera federación, si me hablas de primera división o segunda división y coinciden, no lo sé. Pero en este tipo de categorías, con este tipo de rivales que vamos a tener todos, para mí es más fiable el Huesca que el Zaragoza.
7: Estoy de acuerdo.
2: Yo pienso, y lo sabéis, que al Zaragoza le va a costar mucho.
6: El Zaragoza no está acostumbrado a este tipo de categorías. Es verdad que lleva muchos años rondando y está siendo de los mediocres del fútbol profesional y al final ha caído, como en algún día les pueda pasar al Valencia o al Sevilla en primera división, pero el Huesca sabe moverse en el barro mejor que el Real Murcia, que el propio Hércules, o que y sobre todo todos saben moverse mejor que el Zaragoza. El Zaragoza cogerá su estadio en Fortín, pero como coja una mala racha en los futbolines de Teruel, de Alcorcón, de Jaén, de Tarazona, de los que sea.
2: Vale, que te meten.
6: Zaragoza levanta el temblé como le ha pasado al Murcia desde hace la última década. Y entonces el Zaragoza o hace un Tenerife o lo va a pasar mal para volver a segunda división.
7: Y Roberto, el run-run no solo es Nueva Condomina, ¿eh? En ese campo.
6: Y el Zaragoza es mayor, ¿eh?
2: En ese campo. A ver, el Zaragoza es mayor.
7: En ese campo prefabricado que tiene el Zaragoza. Sí. Como en las cinco primeras jornadas no hayan ganado cinco partidos o hayan hecho cuatro victorias o un empate, allí también va a haber.
6: Lo peor que le puede pasar al Zaragoza es no subir a este año, pero te digo de los últimos.
2: El Zaragoza,
6: lo peor, el Zaragoza está, en un año tiene el nuevo estadio.
2: El Zaragoza está en un punto, Roberto.
6: Con el nuevo estadio en primera federación, a ver lo que pasa.
2: El Zaragoza está en un punto que o se marca un Tenerife o va a pasar muchos años aquí abajo. Hércules Real Murcia, mañana, 9:30. Vamos a mojarnos, Sandra, un resultado.
5: Venga, vamos a mojarnos. Yo digo que un 1-2.
2: Bermúdez.
8: Yo voy a decir lo mismo. Digo hasta los goleadores, si quieres.
5: Ah, dilo.
8: Mira, Víctor Narro el primero y luego ya Flacus y Jorquera.
7: No os oímos.
5: Me lo ha robado Bermúdez.
2: ¿No nos oyes?
8: Yo lo había publicado, si alguien me ha querido copiar otra
5: no,
8: cosa.
5: No, nada, me lo ha robado.
2: ¿Nos escucháis alguno? ¿Roberto? ¿Carlos? ¿Hola? No nos oye.
8: Bueno,
2: pues mientras Alejandro intenta arreglarlo, cuélgalos y descuélgales, el viejo truco o algo de eso. Habéis dicho los dos, 1-2, y coincidís en los goleadores.
5: Yo tengo clarísimo que Flacu marca mañana.
7: No sé si vosotros me veis a mí, yo no soy
6: goleador. No, yo no os oigo tampoco.
2: Nosotros sí. No, nosotros sí os escuchamos a vosotros.
6: Ahora sí, menos mal que hemos dicho en silencio.
2: Vale, Sandra y Bermúdez dicen 1-2, además los dos repiten goleadores, que primero marca Narro y después remonta en Murcia con goles de Flacus y de
5: Jorquera. Yo el Jorquera, sí.
2: Roberto, ¿resultado?
6: 0-2. Yo creo que va a meter Flacus y Jorquera.
5: Toma.
2: Flacus y Jorquera, por cierto, que no era cosa vuestra, era cosa creo que tema de YouTube, porque en YouTube tampoco nos escuchaban. Imagino y espero que ahora sí nos escuchen todos. Carlos, ¿resultado para mañana?
7: Lo que creo o lo que deseo.
2: Lo que crees.
8: Uf.
7: Lo que creo es 1-1 con empate del Real Murcia en el descuento.
2: Pues yo creo
6: madre
2: que
6: mía, Carlos,
2: yo creo que va a ser un 2-1 para el Hércules. Y se nos va. Bueno, me dice Alejandro que vaya cortando, que nos hemos pasado un poquito de hora. Mañana, partido 9:30, desde las 9 en la previa, aquí en Metropolitan Radio, en la prórroga. Muchísimas gracias a todos por estar al otro lado. Hasta luego.

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0: Son las 9 de la noche. 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

0: Son las 11 de la noche.
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0: Son las 12, medianoche.
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Muy buenas tardes y bienvenidos a una nueva edición de La Prórroga. Vamos a hablar de todo lo que se avecina porque empieza el fútbol, lo que es para la región y para los equipos más importantes de la región. Hablaremos de ello largo y tendido porque vamos a tener de protagonista jugador del Águila. Vamos a hablar también con Gaby, que controla muy mucho la zona del Águila. Después hablaremos del tema polideportivo porque tenemos motor, tenemos a Caraz que vuelve. Terminaremos el programa hablando de esa previa también del Fútbol Club Cartagena y del Real Murcia Club de Fútbol, los tres equipos murcianos de Primera Federación que empiezan este fin de semana su andadura en Primera Federación, y hablaremos de todo ello.

0: Pues aquí estamos y vamos a empezar a hablar de Primera Federación, vamos a empezar a hablar de fútbol y vamos a hablar del Águilas, un recién ascendido a Primera Federación que llevaba tiempo buscando ese objetivo, que por fin los chicos de Adrián Hernández lo consiguieron en la temporada pasada. Y este año pues toca disfrutar de la categoría de la Primera Federación, o no sé, ahora le preguntaremos a nuestro protagonista si disfrutar o sufrir de otra manera. Johan, buenas tardes.
1: Buenas tardes, ¿qué tal?
0: A disfrutar de la categoría, pero presumiblemente con el objetivo que tiene el club, que es la permanencia, sabiendo que puede haber momentos en los que se sufra, ¿verdad?
1: Sí, al final somos conscientes de que es una categoría muy, muy exigente, pero bueno, nosotros estamos entrenando para eso, nos estamos preparando bien y nosotros, como decimos siempre, siempre queremos dar lo mejor de nosotros, darle alegrías a la afición y vamos a hacer todo lo posible para ello.
0: Águilas, hablábamos antes fuera de micro del tema de que bueno, la pretemporada se empiezan justo en una fecha que cuando Águilas está a tope de todo y bueno, cuesta su trabajo, ¿no? Encontrar el nuevo hogar para la temporada 26-27.
1: Sí, ya sabemos que Águilas en verano es un poco complicado, tema de pisos, de todo eso. Pero bueno, igual el club también nos da algunas facilidades también para los que no tienen piso durante el verano. Pero bueno, ya a finales de este mes y a principios de septiembre ya todo se normaliza y ya todo es como vuelta a la normalidad.
0: Nada, 48 horas para empezar la temporada, que como jugador que he sido entiendo que las pretemporadas... gusta cuando empiezan, pero cuando llevas 2 días de pretemporada lo que ya quieres es empezar la competición oficial. ¿Cómo ha ido esta pretemporada?
1: Sí, bien, como dices eso, al final, antes de empezar la pretemporada, yo creo que todos estamos echando de menos ya la pelota y diciendo, bueno, tengo ganas ya de que empiece otra vez la pretemporada, tocar balón, pero bueno, a medida que pasan las primeras semanas, dices ya, bueno, que la pretemporada ya acabe ya y que empiece ya lo bonito que es la liga.
0: Se incorpora también a la videollamada, como podéis ver, nuestro compañero Gaby Belmonte, que hoy debuta en la temporada 26-27 con nosotros. Gaby, buenas tardes.
2: Hola, buenas tardes, compañero. Pues nada, un placer estar aquí con vosotros un año más, una temporada más. Encantado y, como siempre os digo, ¿no?, agradecido que mucho que podéis o que contéis conmigo para este programa.
0: Tenemos al otro lado también, como te digo, a Johan. Cuéntanos, tú que has vivido más de cerca la pretemporada del Águilas, que estás más en el día a día del club de la Costa Murciana, ¿cómo has visto tú personalmente esa pretemporada del Águilas?
2: Bueno, la verdad que he visto prácticamente todos los partidos, sobre todo los de Rubial, y bueno, la pretemporada yo... siempre digo que eso no son realmente 100% lo que luego va a suceder, ¿no? Hay muchos cambios, muchas pruebas de los entrenadores, los partidos no son realmente lo que luego puede suceder en la competición. Pero es verdad que, bueno, dentro de la pretemporada y los partidos exigentes que han tenido, han estado bien, han competido bien y creo que ha sido aceptable, bastante aceptable. Y bueno, como dijo Adrián en estos últimos partidos, sobre todo el día de Alcoy, que bueno, que el equipo ya le estaba gustando, que se parecía a lo que él ya va buscando de su equipo, y bueno, dentro de cabe, a mí me ha gustado, pero bueno, como digo, vamos a ver ahora, que no tiene nada que ver la pretemporada con lo que es la competición.
0: Johan, te tengo que preguntar, porque sé que aquí vamos a salir ganando. Estuviste en Murcia, en UCAN, en categorías inferiores de UCAN, en el filial. Tuviste una temporada por Coruxo, no sé bien cómo se pronuncia, perdón por mi gallego. ¿Qué clima prefieres? ¿Qué personalidad de la gente prefieres? Porque desde luego que te ibas de la noche al día.
1: No, sí. No, la verdad que allí, la verdad que por allí estuve muy a gusto, pero a ver, si estamos hablando de clima y todo eso, creo que me gusta mucho más el de aquí, lógicamente. Allí un poquito la lluvia, así que era un poco lo malo. Y aquí la verdad que todo muy bien, la gente muy amable, la verdad que aquí en Águilas me siento muy querido, la verdad, creo que la afición me ha apoyado siempre, a veces voy por la calle y me saludan y me dan ánimos, así que por eso perfecto.
0: Y a la hora de, porque siempre ha habido un debate, yo he ido bastante por Galicia y siempre hay un debate, porque aunque sea distinto, en los dos sitios se come muy bien, tanto por aquella parte como esta. Si te tienes que quedar con una.
1: No lo sabría decirte, la verdad. Yo creo que los dos tienen su punto y los dos, la verdad, que se come bastante bien.
0: Volvemos al fútbol, que si no nos vamos por otros derroteros. Hablamos de la pretemporada, de cómo se ha visto el equipo, de cómo estabas tú, cómo te encuentras y cómo ves al equipo para el inicio de liga.
1: Bien, yo personalmente me encuentro bastante bien. Creo que esta pretemporada sí que estoy cogiendo un buen tono. La verdad, los entrenamientos están siendo exigentes y bueno, el equipo se está preparando bastante bien. Al final todos tenemos un objetivo en mente, que es llegar el domingo al primer partido en el Rubial y conseguir la victoria. Tratar de iniciar bien esta nueva etapa en primera ref y, como dije antes, intentar que la afición se sienta orgullosa, que se vaya enganchando cada vez más y trabajar lo máximo posible.
0: A ver, seguramente habrá más, porque siempre hay estadísticas por ahí escondidas y todo eso, pero en cuanto a partidos oficiales, en lo que podemos decir un fútbol más profesional, siempre entre comillas, porque hablamos de la categoría de Segunda Federación, de lo que era Segunda B también, ascenso a Primera Federación, de Primera Federación, que también ha jugado unos partidos, Copa del Rey, Copa Federación, lo que es este tipo de competición, el domingo, en caso de jugar, sería tu partido número 200.
1: Oye, no, la verdad que no tenía ni idea. No me había dado cuenta.
0: 199 partidos llevas como te digo, en esa categoría, ¿no? De primera a segunda federación.
1: Pues mira, no, no me había dado cuenta, pero mira, es bonito, ¿no? Llegar también a ese número de partidos, ¿no? Significa que, pues, por lo que llevas trabajando tantos años, pues al final sí que te está dando los frutos y que merece la pena todo el esfuerzo que se ha hecho. Y bueno, espero que el 200 sea con victoria.
0: Me llama la atención un dato más. Al final es un jugador de posición defensiva, ¿no? Juegas en banda, juegas de lateral, pero me llama la atención que siendo lateral lleves más goles que asistencias, 7 goles, 6 asistencias. Como te digo, en esas estadísticas que también se tienen que coger con pinzas.
1: Sí, bueno, al final yo, como lateral y defensa que soy, siempre digo que priorizo mi trabajo defensivo, que para eso soy lateral, y de ahí en adelante lo que pueda aportar ofensivamente, pues bienvenido sea. Si puede ser con goles o asistencias, da igual. Todo lo que pueda ayudar al equipo, pues siempre ayuda.
0: Gaby, tú que lo has visto jugar durante esta pretemporada, no nos engaña, ¿verdad? Prioriza la parte defensiva, la parte ofensiva, que al final, por algo es defensa, yo siempre digo que un defensa lo primero que tiene que hacer es defender. Ya después lo que venga, Dios dirá, ¿no?
2: Bueno, vamos a hablar bien, ya que está aquí, vamos a hablar bien de él. Bueno, no, es verdad que lo conozco muchos años, no sé si él a mí, de hecho, nos llegamos a encontrar y enfrentar en sus inicios cuando él estaba en la UCAM B, que estaba yo ya con Sebas López en Águila y luego en Pulpí. Ahí hubo una temporada o dos que él todavía estaba ahí. ¿Y qué vamos a decir de él, no? Ahí está su currículum, y más que su currículum, tú lo acabas de comentar, ¿no? Sus números. Es un jugador que ya hablo como director deportivo, que es mi trabajo, y también como cuerpo técnico, que todo entrenador o todo director deportivo quiere tener, ¿no? Porque es un jugador que, bueno, que de los que estás tranquilo, sabes que te va a cumplir toda la temporada. Es un motor diésel durante todo el año, te preocupas de ese tipo de jugador y te da mucha tranquilidad, ¿no? Y es un jugador muy regular y muy competitivo. Entonces, pues bueno, ahí están los números, por eso Adrián se lo llevó. Adrián, cuando se lleva jugadores a su equipo, sabe el por qué se los lleva, no, no, no lo elige por elegirlo. Y evidentemente esta pretemporada ha estado muy bien, y como tú has dicho, ¿no? Es un jugador que al final de largo recorrido, de ida y vuelta, intenso. Bueno, que tiene llegada al área, marca goles porque aparece, sobre todo en segundos palos y sobre todo ahí en zonas de finalización. Y bueno, ¿qué vamos a decir de él, no? Lo que estamos hablando. Y de hecho, sus números no lo digo yo, no lo dices tú, no lo dice nadie, sus números lo avalan. Y la verdad que para mí es un jugador importante en esta plantilla, ya lo era la temporada pasada y seguro que lo será en esta también.
0: Johan, si te quedaras sin representante, ahí está Gaby. No te iban a faltar equipos. Próximo domingo, si no me equivoco, 7:15 de la tarde, inauguráis la temporada contra Alcorcón, un equipo de años en segunda división, pero que lleva mucho tiempo en primera federación, digamos, de los veteranos que hay en primera federación. ¿Cómo afrontáis? ¿Qué objetivo tenéis en el partido?
1: Bueno, como hemos venido hablando toda la semana, sabemos que el Alcorcón tiene un equipo, la verdad, que bastante fuerte, que creo que la verdad que lo han hecho muy bien ahora en pretemporada. Pero bueno, nosotros sabemos que si hacemos nuestro trabajo, si hacemos lo que toca, como dice el míster, si hacemos lo que toca en cada momento, sabemos que tenemos muchas opciones de poder conseguir la victoria, y yo creo que ese es el objetivo de este fin de semana. Sabemos que va a ser muy difícil, pero bueno, nosotros tenemos un buen equipo, creo que la verdad que se ha hecho un muy muy buen grupo y vamos a darlo todo.
0: El objetivo, imagino que del club es la permanencia, ¿no? Asentarse en primera federación después de ese ascenso. ¿Qué objetivo personal te marcas tú?
1: Bueno, yo siempre lo digo, tratar de ayudar lo máximo al equipo, siempre que esté jugando, que el míster me dé la confianza de jugar, hacerlo lo mejor posible. Y como decimos, tratar de conseguir ese objetivo de la permanencia lo antes posible, y si se puede pensar en algo más adelante, algo más bonito, se piensa, pero creo que tenemos que ir partido a partido, igual que la temporada pasada, no creo que no podemos equivocarnos, y el primer objetivo es este domingo y tenemos que salir a tope.
0: Gaby, ahí tienes a Johan por si quieres preguntarle algo.
2: No, habla bien, ¿no? Y dice lo que realmente es, lo que hemos hablado anteriormente. Las pretemporadas son una cosa. A mí, de hecho, ya en alguna vez esta temporada lo hemos hablado, que no me gustaban nada, porque ahora se magnifica todo mucho. El partido que gana, parece que el equipo, bueno, con todo esto de las redes sociales, va a ser que ya va a ser un equipo que va a ascender. Y partido que pierde, parece que todo va a salir mal, ¿no? Y bueno, a Johan, más que preguntarle, pues nada, darle esa confianza, ese ánimo, que bueno, parte de que me toca, de que vivo aquí, pues es un equipo que veo mucho, y bueno, me gustaría que esta primera temporada, lógicamente, el rol es diferente a la temporada pasada, aunque el año pasado decíamos que ese grupo era el de la muerte, pero bueno, el Águila era un favorito de ese grupo de la muerte, pero claro, ahora saltamos a un escalón muy grande, donde hay ciudades importantes, escudos poderosos que también, bueno, pues están ahí, y va a ser difícil, pero como dice, el objetivo, intentar ir paso a paso, el primero consolidar la categoría y luego, si se puede ir más arriba, pues mucho mejor, ¿no? Pero nada, decirle a Johan que el equipo que yo también he visto esta pretemporada y va en la línea un poco de los equipos que monta Adrián, es de jugadores muy competitivos, de jugadores, como él dice, con colmillo, Johan. Él dice que luego les mete el veneno ese, que les mete él, que bueno, es que no trabaja y va afuera, y eso es lo que, bueno, son lo que le caracteriza un poco los equipos de Adrián, y vamos a ver si son capaces en esta categoría de competir al nivel de, como digo, de dicha categoría, porque aparte de competir, hay mucho nivel en cuanto a pie y calidad, ¿no? Y nada, yo creo que van a hacer una buena temporada, y por lo menos competir lo van a hacer seguro, y bueno, vamos a ver luego el fútbol donde pone a cada uno. Y a Johan, pues nada, darle ese ánimo, y seguro que bueno, a él, como he dicho anteriormente, y lo vendió muy bien, no hace falta que le diga mucho más, ¿no? Porque él ya tiene esa experiencia de esa categoría ese tipo de partidos, ¿no?
0: Antes de dar paso a Sandra Bermúdez, por si quieren preguntar algo a nuestro protagonista, hemos hablado, Johan, Gaby, y yo pienso igual, que las pretemporadas son lo que son, que al final es para coger el tono físico, ¿no? los mecanismos, los sistemas, el prevenir las lesiones futuras, el prepararse, ¿no? Todo, tanto física como técnica como tácticamente, para el inicio de temporada. ¿Qué opináis de este fútbol tan loco cuando hay destituciones de entrenadores en pretemporada?
2: Eso es lo que te comentaba, ¿no? Que por eso te digo que yo desde hace unos años para acá, desde que las redes sociales se han magnificado mucho, y me acuerdo en mis primeros años que no había redes sociales y nadie se enteraba muchas veces que jugaba incluso amistoso. Solo se enteraba, bueno, en el círculo más cercano, pero nadie se enteraba si había jugado en Orihuela, nadie se enteraba cómo había quedado el partido, y ahora se magnifica todo mucho, ¿no? Y por eso a mí me gusta poco, porque es lo que te comentaba antes, ¿no? Se va todo mucho al resultado, y lo que se prepara muchas veces es lo que tú acabas de decir, tanto física como técnica como tácticamente, que es lo realmente lo que luego a partir de la jornada 1, como es el domingo, es lo que vale, ¿no? Entonces, es un poco engañoso para todos, pero de cara al aficionado, la verdad que es todo un poco, abruma mucho, porque cada, incluso los entrenadores y las direcciones deportivas, cada partido amistoso que ahora hay en pretemporada, pues siempre se comenta, vamos a hacerlo bien, vamos a intentar hacerlo bien, porque la afición, porque la gente, y como tú dices, ¿no? Yo ya te digo, repito y vuelvo a repetir lo mismo, no me gusta nada, porque todo se hace muy exagerado, tanto si gana como si pierde. Sí. Y el fútbol hoy en día está así, ganar o perder es muy radical. Parece un poco, y no quiero sacar el tema, que parece un poco a la política, ¿no? Que no vale intermedio, o ganas todo bueno o pierdes todo malo. Desde incluso luego. A veces ganando, también te critican, ¿no? El fútbol se ha puesto de una manera que incluso ganando, no, es que esto es así, es que no juegan a nada, es que no van primero, pero claro, porque los otros son cojos, en fin. Y entonces, pues bueno, un poco la pretemporada, lo que tú decías, para mí, bueno, sirven para lo que sirven, y a partir del domingo viene la guerra y es la hora de la verdad.
0: Johan, lo notáis los jugadores, ¿no? Está, no sé si llamarlo presión, ¿no? Porque lo es, porque al final lo es, ¿no? Porque se genera una presión, un estrés, un estado de ansiedad, todos estos comentarios de redes, ¿no? Sobre todo, parece que estamos esperando a que incluso nuestro equipo falle, nuestros jugadores fallen, para empezar a publicar mensajes de cierta, no sé cómo decirlo, ¿no? Ofensivos para el jugador, así como si el jugador quisiera cometer un error.
1: Sí, no, como lo ha explicado Gaby, yo creo que las pretemporadas hay personas que no entienden que lo que haces es prepararte para el inicio de liga. Al final, te pongo un ejemplo, nosotros, como dice Adrián, que a él le gustan los equipos camaleónicos, que siempre dice esa frase, al final nosotros en pretemporada entrenamos un sistema, salimos al partido con un sistema, mitad de partido cambia a otro, prueba un jugador, prueba a otro, al final los partidos de pretemporada siempre para eso, para que el míster conozca a todos los jugadores, para que los jugadores vayan conociendo poco a poco las ideas que tiene el míster, para ir probando cosas que pueden suceder durante la temporada. Y pues sí que es verdad que al final los partidos tienes que salir a competir y a dar lo mejor posible, pero sí que es verdad que muchos partidos sí que se enfocan más en la preparación para estar bien una vez empiece la liga, y no tanto en poner el foco en el resultado.
0: Uh-huh. Pues muy bien, Sandra, ¿queréis preguntarle algo a Johan?
3: Hola Johan, buenas tardes, ¿qué tal? Te quería preguntar por qué tal es entrenar con Adrián Hernández, tan exigente como parece desde fuera.
0: O más.
1: No, la verdad que Adrián es un entrenador que a lo mejor desde fuera, desde la grada, las personas que no lo conozcan, sí que muchas pueden tener una imagen un poco diferente de lo que es en verdad, pero es un entrenador muy cercano. Sí que es verdad que es un entrenador que siempre te pide que des el máximo esfuerzo, eso no lo negocia, siempre quiere que seas intenso, que estés ayudando al equipo en todo lo que puedas, y bueno, al día nacional yo creo que todos los jugadores que estamos con él o que han pasado con él, todos tenemos muy buenas palabras sobre él. Es un entrenador que sabe llevar muy muy bien el vestuario, y al final eso es algo que se agradece durante toda la temporada.
0: Johan, por nuestra parte, que dijimos que íbamos a quitarte poquito tiempo, porque si no me equivoco, bueno, cuando hablé con el responsable, seguramente iba a ser hoy vuestro día libre de la semana. Muchísimas gracias por atendernos, por estar este ratito. Muchísima suerte para el domingo y para toda la temporada. Y que nada, que la próxima vez que hablemos sea siempre con buenas noticias y con el club y contigo cumpliendo objetivos.
1: Nada, a vosotros, muchas gracias, y sí, esperamos que sea así, esperamos que el domingo empecemos bien, y bueno, a ver si la próxima vez que hablamos estamos en una buena situación.
0: Seguro que sí, muchísimas gracias Johan.
1: A vosotros, gracias.
4: Un abrazo. Suerte.
0: Las palabras de Johan. Seguimos unos minutitos más hablando con Gaby, que ahora me aparece en pantalla, que Alejandro no te podía meter. Se nota que estás por la playa, ¿eh?
2: Vivo en la playa.
0: Estás un poquito más moreno que yo, Gaby, un poquito más.
2: Vivimos, gracias a Dios, vivimos en un sitio espléndido.
0: Sitios privilegiados que tiene nuestro país y más concretamente nuestra región. Coméntame rápidamente, Primera Federación, tres equipos murcianos, tres equipos con distintas aspiraciones. ¿Cómo los ves? ¿Cómo ves al Águilas? ¿Cómo ves al Cartagena? ¿Cómo ves al Murcia? ¿Cómo crees que van a empezar sobre todo la temporada?
2: Bueno, lo que te comentaba antes, ¿no? Creo que Real Murcia y Cartagena empiezan con un rol diferente al del Águilas, ¿no? Con una exigencia diferente y con un objetivo totalmente diferente. Lo que tú comentabas antes, de esa presión de intentar ascender sí o sí, o estar sí o sí también entre los puestos de playoff. Y Águila, y además su presidente, creo que ayer en una rueda de prensa lo comentó, bueno, tienen que ir poco a poco, tienen que intentar ir partido a partido, como ha dicho Johan, y ver qué va pasando, intentar sacar los máximos puntos posibles, sobre todo aquí en el Rubial, hacer un fortín del Rubial, hacerse fuerte y, bueno, intentar consolidar primero ese escalón tan grande y ese cambio que hay de categoría, ¿no? Porque, como también digo, o he dicho también anteriormente, hay equipos que han pasado por primera división, por segunda división, y llevan tiempo en primera red también, y es muy difícil. Hay mucho nivel, mucha calidad y mucho dinero en muchos de esos clubes. Entonces, bueno, Águila sí que es verdad que se ha preparado bien, ha hecho una plantilla competitiva, pero ya hemos visto y tenemos las consecuencias de Real Murcia esta temporada, ¿no? Que no arrancas bien, te metes ahí abajo y es muy difícil sumar de tres en esta categoría, ¿no? Y bueno, entonces vamos a ver cómo arranca el objetivo principal, a ver, que arrancar bien, que no se te quede o no te quede muy ahí en la cola, porque luego, como digo, es difícil remontar. Y bueno, yo, hasta que no empieza la competición, no sabes decir. Y luego también durante esa misma competición hay altibajos, ¿no? Equipos que parece que van desde el inicio bien y luego pegan bajones, y equipos que van ahí abajo tapados y luego reaccionan. Por lo tanto, vamos a ver, ya te digo, son objetivos diferentes, tanto de Murcia, Cartagena como de Águila, y vamos a ver si son capaces los tres de hacer un buen año o hacer una buena competición y cumplir el objetivo que cada uno se marca al inicio de la temporada.
0: Uh-huh. Vamos a dividirlo en cuatro partes para hacerlo fácil. Permanencia, tranquilidad, playoff, campeón. El Águilas creo que estaremos todos de acuerdo si lo metemos, que su objetivo es la permanencia. ¿Dónde meterías al Cartagena?
2: Yo al Cartagena, sí, es lo que estábamos hablando también anteriormente.
0: No digo lo que vende el club, ¿eh? No digo lo que el club quiere, sino lo que nosotros pensamos, porque es distinto, ¿no? Al final el club siempre te dice unas cosas o quiere unas cosas que a lo mejor no es lo que los aficionados ven.
2: Sí, pero por eso te iba a decir, ¿no? No iba a hablar del club, iba a hablar de la pretemporada que han hecho, ¿no? Sí. Lo he visto tres partidos y la verdad que me han surgido dudas. Pero claro, sobre el papel, yo, conocedor también de esa categoría y de la plantilla que tiene, tiene una plantilla también potente, una plantilla para estar peleando por los puestos de arriba, ¿no? Uh-huh. Pero claro, evidentemente hay también 8, 10, 12 equipos que también van a por ese objetivo. Entonces, si nos pasamos en la pretemporada que han hecho, pues evidentemente está ahí entre tranquilidad y intentar playoff, ¿no?
0: Sí, no, yo pienso igual, que está en ese escalón, como en ese escalón de zona tranquila, que si va la cosa medio bien se puede luchar el playoff, pero que lo normal quizás sea una zona tranquila alta, ¿no?
2: Correcto, exactamente. Tienen jugadores para competir ese escalón de ahí hacia arriba.
0: Sí.
2: Pero claro, han dejado muchas dudas en pretemporada, pero muchísimas dudas, ¿no? Y lo primero para ellos mismos, ¿no? Tanto para el cuerpo técnico como para la dirección del club. Pero bueno, a lo mejor ahora arrancan, es otro mundo y arrancan bien, ¿no? Uh-huh. Y bueno, y Real Murcia, yo mínimo playoff, ¿no? Mínimo, volvemos a poner el escalón entre playoff y ascenso. Si todo va también como tiene que ir, ¿no? Yo creo que Manolo al que le aprecio mucho, Manolo Brey, y ha hecho una plantilla también competitiva y de nivel para la categoría, pero tenemos la experiencia también de estos últimos años donde el Murcia no ha terminado de arrancar e incluso ha pasado más apuros que tranquilidad, ¿no?
0: Desde luego.
2: Vamos a ver cómo surge.
0: Pues estaremos atentos a ver cómo evoluciona la temporada. Seguiremos hablando a lo largo de la misma contigo para ir analizando la primera y la segunda federación, que todavía no la hemos tocado porque todavía no es momento, pero entraremos también a hablar de esa segunda federación y de aquel ascenso del Imperial, que hablábamos que sí, que si no durante la temporada, que si llegaba, que si tal, y al final mira de qué manera tan inesperada le llegó, pero bueno, es un momento de hablar un poquito más tarde de ello. Gaby, muchísimas gracias y nada, la semana que viene volvemos a hablar.
2: Perfecto, un placer como siempre. Muchas gracias a vosotros.
0: A seguir. Saludos. Igual de bien, amigo. Un abrazo.
2: Igualmente.
4: Hasta luego.
3: Hasta luego.
0: Las palabras de Gaby, como sabéis, un gran conocedor del fútbol de la región de Murcia, un gran conocedor de la Primera y Segunda Federación, que bueno, es muy, muy a tener en cuenta su opinión, director técnico, entrenador, es muy a tener en cuenta su opinión. Continuamos en el programa, vamos a cambiar el tercio porque ya sabéis que este año el programa queremos darle la vuelta, queremos hablar todo el tema del polideportivo antes de meternos en el fútbol de lleno, aunque a veces la actualidad y los protagonistas son los que mandan. Vamos a pasar a hablar, pues mira, de una cosa que a mí me gusta, aunque no lo aparente. Vamos a hablar del running, vamos a hablar de las carreras de larga distancia, vamos a hablar de trail. Vamos a hablar de una carrera que se hace en Inazares, que cada año va cogiendo mucho más repercusión, y para ello vamos a hablar, no sé si lo tenemos ya al otro lado, vamos a hablar con Isidro. Muy buenas tardes, Isidro.
5: Hola, buenas tardes.
0: Uno de los organizadores, de los que trabajan para que toda la carrera de los, si lo digo mal me lo dices, Maximum Revolcadores salga bien.
5: Sí, no, lo has dicho muy bien el nombre.
0: Tres categorías, 28 kilómetros, digamos que es la categoría estrella en cuanto al running, y luego tenemos, eran 14 tanto de running como de andar, ¿verdad? Si no recuerdo mal.
5: Sí, correcto. Nosotros este año seguimos con la distancia de las dos últimas ediciones, que es la distancia, la Maximum Revolcadores, nuestra distancia reina de 28 kilómetros, que es la única que sube al pico del Obispo. Y luego tenemos una distancia que se puede hacer tanto corriendo como caminando, que son las de 14 kilómetros. En esta distancia no se sube al pico del Obispo, pero bueno, sí se sube a una altitud de unos 1.585 metros y se puede divisar todo el Valle de la Rugativa.
0: Todos los datos que te doy te los voy a dar de cabeza, ¿vale? O sea, puede ser que me equivoque. Tenemos en la carrera de 28 kilómetros un desnivel, pero de ascenso, hablamos solo de ascenso, de casi 1.600 metros, ¿puede ser?
5: No, bueno, tenemos un desnivel, la de 28 kilómetros, tenemos un desnivel de 1.253 metros positivos. Uh-huh. Y luego en la distancia de 14 kilómetros, 550 metros de desnivel positivo. Uh-huh. A nivel acumulativo, la larga sí quedaría unos 2.300 metros aproximadamente, y la de 14 kilómetros, unos 1.000 metros aproximadamente. Normalmente en las carreras de trail se suele contar el de nivel positivo.
0: Solo positivo. Que está bien, positivo para la gente que no entienda o maneje muy bien lo del trail, es lo que duele, es para arriba. Aunque bueno, yo que corro carreras de trail y de larga distancia, a mí particularmente me duele más el cuesta abajo que el cuesta arriba. No sé a los demás, Isidro.
5: Sí, bueno, a ver, la distancia de 28 kilómetros, la 28K, es una carrera rápida, pero un poco engañosa, porque los primeros 19 kilómetros, como acabo de decir, es una carrera rápida. En los primeros kilómetros a salir de salida hay una parte técnica, pero luego sí es cierto que hay que reservar muy bien la energía, porque desde el kilómetro 19 hasta el 21 y medio aproximadamente, ahí hay un desnivel de 400 metros positivos, que es casi un kilómetro y medio vertical, que es donde, bueno, llegas al avituamiento número 19 y tienes la subida importante al Obispo. Entonces, es bueno que el corredor, cuando salga de salida, se vaya resguardando un poco la fuerza, tendrá dos habituamientos antes de subir a, bueno, tres habituamientos antes de subir al Pico del Obispo, porque también es importante recalcar que en el Pico del Obispo solamente se puede subir caminando y es muy difícil subir logística arriba. Nosotros intentaremos en la medida de lo posible poder llevar agua, pero como digo, es complicado porque hay que, bueno, transportar durante 7 kilómetros por una zona determinada o si subimos por la zona donde suben los corredores, que es más vertical, pues claro, tampoco tenemos que dosificar un poco al voluntariado para claro. subir agua a ese pico, un poco complicado. Entonces nosotros aquí hacemos hincapié en que aprovechen el kilómetro 19 para reponerse bastante agua, porque ya hasta el kilómetro 26 aproximadamente no se encontrará el siguiente habituamiento. La carrera larga.
0: Sí, sí, se hace larga, además ese tramo en ese momento y con esa dureza y esa dificultad, pues como tú dices, si no vas bien hidratado, no vas bien de azúcares, si no vas bien preparado, pues lo puede pasar realmente mal. Isidro, año a año vais creciendo, todos los años siempre es un poquito más. No sé si ya están cerradas las inscripciones, creo que es dentro de 15 días, si no me equivoco, la carrera. Pues ya no sé ni en qué día vivo, estamos en 28 de agosto. ¿Están ya las inscripciones ya cerradas?
5: Pues mira, nosotros siempre, cada año nos estamos superando más. Las inscripciones ahora mismo tenemos hasta el 31 de agosto con tarifas reducidas, y desde el 1 de septiembre al 9 de septiembre ya cerraremos inscripciones. Actualmente estamos al 75% de inscritos. Nosotros tenemos un límite de participación que son de 600 personas, porque es lo que nos marca medio ambiente. Uh-huh. Y bueno, en este último mes es cuando más se está notando ese ascenso en las inscripciones. Entonces, bueno, es para nosotros una satisfacción que por lo menos la Maximum Revolcadores en este entorno de Inazares, porque no podemos olvidar que esta carrera se hace en Inazares para dar voz a la España rural. No solamente Inazares es un pueblo de Moratalla, una pedanía de 15 habitantes, pero es que alrededor del macizo también tenemos otros pueblos como Cañada de la Cruz, Los Odres, el Hornico, que pertenece a Caravaca, donde, bueno, la población es muy, muy, muy baja, y con este tipo de acciones pues queremos reivindicar que, bueno, ellos también se merecen esa oportunidad de tener este tipo de evento. Entonces, entre la repercusión de que gente conozca en estos pueblos de la España rural, de que están aumentando los corredores incluso de provincias limítrofes como pueden ser Almería, Albacete, Alicante, Granada, y la alta participación que tenemos de habitantes tanto de Caravaca, Murcia, Cartagena, pues bueno, a nosotros nos enorgullece seguir año tras año en seguir haciendo este tipo de carrera.
0: Uh-huh. Participación de hombres, de mujeres, de distintas edades. Al final, bueno, la gente que corre esto, porque su premio es terminar, porque lo que corren es para disfrutar lo que es la carrera, el ambiente, y de vosotros entendéis bastante bien y lo hacéis bien, porque montáis una fiesta importante no solo para los corredores, sino también para la familia de los corredores que vaya a verlo, para la gente que se acerque a animar, para que pueda tener actividades durante el día ahí en Inazares.
5: Sí, claro. Nosotros, gracias a la colaboración y el patrocinio que tenemos de Caserío Inazares, que es un complejo turístico, de hecho, allí, bueno, también disponen de alojamiento para aquellas personas que quieran dormir allí los días previos para no pegarse el madrugón o largo viaje. Pues nosotros buscamos un tipo de experiencia en familia. Usted lo ha comentado anteriormente, en los últimos años se ha notado una alta participación de corredoras de mujeres. El año pasado tuvimos un 30% respecto al año anterior. Entonces nosotros lo que buscamos es que la Maximus Revolcadores se convierta en un evento familiar. Mientras el padre o la madre están corriendo o caminando, pues los niños o incluso también el adulto pueden participar en las actividades, en las experiencias que tenemos este año programadas. De hecho, tenemos una pequeña gincana donde ya tenemos apuntados tanto adultos como niños. Y luego a partir de las 12 de la mañana hasta las 2 aproximadamente tenemos un taller de elaboración de queso de oveja. Uh-huh. Entonces, Maximum Revolcadores no solamente se limita a correr, buscamos que la persona viva una experiencia en familia, buscamos ese turismo de alojamiento y que conozca la comarca del noroeste, no solamente Caravaca de la Cruz, también como Moratalla, o incluso otros pueblos que también nos ayudan en la colaboración de voluntariados como Puebla Don Fadrique, que es de Granada. Uh-huh. Es decir, tenemos aquí una comarca de interior en la región de Murcia que por su cultura, por su gastronomía, por su naturaleza, creo que es bueno de conocer y de que disfruten por lo menos, que aquí hace muy buena temperatura ahora.
0: Y además de verdad. Para esa gente, Isidro, que tiene dudas, que todavía no sabe si va a apuntarse o no apuntarse, ya hemos dicho que está abierto el plazo de inscripción todavía, pero que le falta un empujoncito. ¿Qué le dirías para darle ese empujoncito para que se inscriban en la carrera, ya sea la 28, 14 o la 14 de senderistas? ¿Qué le dirías? ¿Qué le puedes decir para quitarle esa duda que pueda tener?
5: Bueno, yo a nivel personal, y esto es como todas las personas que nos dedicamos o que somos autónomos y que en el día a día estamos muy saturados de información, de noticias negativas o del trabajo, creo que todo el mundo que corre una carrera lo hace por gusto. Nosotros buscamos que la persona que venga a Inazar se olvide un poco del día a día, que disfruten, que vivan esa experiencia, que la vida son dos días y quién sabe si esta puede ser una de las mejores carreras de la Maximum Revolcadores junto con los corredores, tanto hombres como mujeres y como niños. Nosotros buscamos que esa familia de amigos, familia de gente incluso desconocida que pueden hacerse amigos ese día, pues que disfruten, que vivan la Maximum Revolcadores como una experiencia. Eso es lo que cada uno luego nos llevamos a nuestro terreno y es lo que nos acordamos. Las oportunidades son únicas, una vez en la vida, y sabemos que este año la Maximum Revolcadores va a ser muy especial.
0: Pues Isidro, vamos a dejarlo ahí. No hay nada mejor que las palabras que has dicho ahora mismo para que la gente se termine de animar y se pase al 100% de inscripciones. Que se anime la gente porque se cierra la inscripción enseguida y todavía quedan plazas, están a tiempo. Isidro, que vaya todo muy bien, que la carrera vaya bien, que todo salga como tiene que salir, que sea el esfuerzo y lo que cuesta un año preparando un evento de exclusivo de nada, de un día, y que todo salga bien, que lo merecéis.
5: Sí, me gustaría agradecer también en estos últimos años el apoyo incondicional que hemos tenido de nuestro sponsor oficial, que es Postres Reina, especialmente la gama de Reina Proteína y de Agua de Cantalá. También, sin olvidarme, al Ayuntamiento de Moratalla, que hacen un esfuerzo grande en la logística, y sobre todo, en los lugareños de Inazares, que, como he dicho anteriormente, son personas que a lo largo del año, y sobre todo en invierno, con los fríos, suelen estar más deshabitados, que se vuelcan con los nietos que van allí a pasar los días de últimos días de vacaciones en la Maximum Revolcadores. Uh-huh. Esperemos que este año batamos el récord y nada, gracias a vosotros por ayudarnos a colaborar en la Maximum Revolcadores y esperemos que también nos haga un buen día.
0: Seguro que sí, y de verdad que es un placer teneros aquí, como el año pasado, como este, como el próximo, como todos los que hagan falta, Isidro.
5: Perfecto, pues muchas gracias.
0: Un abrazo enorme.
5: Hasta luego.
0: Hasta luego. las palabras de Isidro para hablar de la carrera de máximos revolcadores ahí en Inazares. Vamos a pasar a hablar de tenis. Normalmente nuestro especialista Diego, el que nos mantiene al día del tenis murciano, en este caso de Carlos Alcaraz. Pero bueno, no ha podido estar aquí, pero sí es verdad que nos ha dejado un audio, Alejandro. No sé si lo tenemos preparado para escucharlo. Vamos a escuchar el audio de Diego con esta reaparición en single, porque ya lo hizo en dobles mixtos, de Carlos Alcaraz en el US Open.
4: Hola, buenas tardes amigos, buenas noches Franco. Pues un Carlos Alcaraz que tratará de revalidar su título en el US Open, que recordemos que es el campeón vigente, pero no lo va a tener nada fácil, y es que para debutar le ha tocado Roman Safiulin, un jugador que en circunstancias normales sería un jugador, el típico partido trampa, porque es el típico jugador que te puede salir inspirado, que empieza a entrarle todo y que no tengas nada que hacer contra él. Y actualmente pues con Alcaraz, con esta gran larga inactividad por la lesión, pues más trampa aún. De todas formas, es verdad que casualmente este año y esta temporada Safiulin no está teniendo muy buenos resultados. La verdad que está teniendo un año bastante pobre, y ahí pues seguramente sí que el tenis de Alcaraz se termina imponiendo y podría acabar con su rival de forma, no sé si cómoda, pero quizá no sufriendo tanto como hace un par de temporadas, que sí que vimos un Safiulin mucho más inspirado y que era un rival de los más temibles para estas primeras rondas. En segunda ronda, y sin irnos mucho más lejos tampoco me ha convencido el sorteo, ya que le podría esperar un portugués como Faria, que está teniendo una gira de cemento bastante positiva, o si no, el americano Broski, que no es de los americanos más top, pero un americano en casa siempre es peligroso. Y no me quiero ir mucho más adelante en el cuadro, porque ya sería conjeturar que los rivales vayan pasando y también que Alcaraz vaya pasando, que habrá que verlo. Ya os digo que me da mucho miedo su debut. Lo que sí se ha comentado, y seguro que habéis leído, es que Djokovic le esperaría en semifinales. Dudo mucho que llegue. Si hay un cuadro que me ha gustado menos que Alcaraz, es el de Djokovic. O que en cuartos tiene a los cuartos que nadie deseaba, porque serían Shelton o Fish. Ahora mismo los jugadores más en forma del circuito, los jugadores que vienen de ganar cada uno de los últimos Master 1000. Pero yo tampoco tengo tan claro que estos jugadores vayan a llegar a sus octavos de final, donde se enfrentarían. Tienen también varias trampas por el camino. De todas formas, eso ya lo iremos viendo la semana que viene. Si Carlitos va avanzando, ya se irá abriendo el cuadro y iremos comentando todo. Y nada, para concluir, deciros que yo tengo la pedrada que quizás Alcaraz debute el mismo domingo. Hay muchas ganas de verlo regresar, y seguramente, como este Grand Slam empieza domingo y tiene 3 días de primera ronda, a lo mejor lo plantan en una sesión nocturna para dar juego, para llenar la grada y para que el público local disfrute. De todas formas, lo veremos cuando se sepa el horario, pues ya lo iremos comentando. Y nada, esperamos seguir este torneo de Carlitos durante las próximas 2 semanas, porque será que llega lejos. Gracias amigos, nos vemos mañana con el Hércules. Adiós.
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0: La palabra de Diego Bastida, hablando de tenis, hablando de Carlos Alcaraz, y como bien decía, que tenía la pedrada de que iba a jugar el domingo, pues como no podía ser de otra manera, Alcaraz va a debutar el lunes. ha sido grabar el audio y nada, a los pocos minutos anunciar el US Open, los turnos, y empezará el lunes. Vamos a seguir hablando de polideportivo para cerrar el tema, unos minutitos de fútbol sala. Vamos para ello a hablar con Antonio Vicente, que por lo que yo estaba intuyendo y lo que estaba viendo en imagen, y como les dije por WhatsApp a Alejandro hace unos minutos, se lo había saltado en la escaleta que le había pasado. Así que lo digo porque yo ya estoy viendo en imagen a la gente de Cartagena, que tenemos que hablar ahora de Cartagena, pero no estaba viendo a Antonio Vicente y le he dicho, digo, te estás saltando, Antonio. No sé si nos escuchan ya o no ellos dos. Vamos a saludarlos mientras nos ponemos en contacto con Antonio. Con Antonio Vicente saludamos a Antonio Martínez. Buenas tardes, señor.
7: Buenas tardes, chicos, chicas.
0: Y también a Roberto Ramallo, que es ya cartagenero de adopción.
8: Sí.
9: La gente
8: que
9: de
8: no Cartagena, quiera. Que tenemos que hablar a la
9: de... Sí. No sé yo qué decirlo.
0: Os estaba viendo en imagen, le estaba escribiendo un WhatsApp a Alejandro, digo, creo que te ha saltado a alguien, creo que te ha saltado a alguien. Pero bueno, creo que tenemos ya a Antonio Vicente al otro lado del teléfono, si no me equivoco, lo metemos por teléfono. Antonio, buenas tardes.
9: Hola, muy buenas tardes, Francisco Franco y a todos los oyentes.
0: Nada, un pequeño fallo que ha tenido ahí Alejandro, se le ha cruzado las letras. Nada, pregunta rápida, vamos a hablar un poquito de fútbol sala por ir poniéndonos al día, sobre todo porque se celebró también la Copa Federación, tanto masculina como femenina, femenina que ganó Alcantarilla, masculina que ganó El Pozo, todo se jugó en Mazarrón. Cuéntanos, ¿cómo se presenta la temporada para Jimby y para El Pozo?
9: Bueno, pues como tú dices, la pretemporada ya prácticamente está a punto de finalizar, porque el próximo fin de semana, no el de mañana, sino el del 5 y el 6, se juega la Supercopa de España en el Palau Blaugrana, en Barcelona, y allí van a jugar El Pozo contra Palma, una semifinal, y el Barça contra Jaén, la otra semifinal. Pues se presenta, como tú has mencionado, el primer derbi se disputó como partido oficial el sábado pasado en Mazarrón, uh-huh, y ganó El Pozo en penalti. El portero del filial, Juanjo López, tuvo una actuación estelar en la tanda de penalti, deteniendo 3 penaltis a los jugadores del Jimby.
0: Uh-huh. Uno de ellos todavía le está doliendo. Así entre esos balones que te dan entre el, así por encima del hombro, que te peinan la oreja, que de los que pican de verdad. Al final, temporada nueva, buenas plantillas, objetivos de estar arriba, Jimby de mejorar lo ofrecido la temporada pasada, y El Pozo de intentar que como se suele decir, ¿no?, de rascar chapa en algún lado ya de una vez por todas.
9: El Pozo lleva muchísimos años ya, desde 2014, sin alzar un título de campeón en alguna competición. Muchísimos subcampeonatos en ese intervalo de tiempo, incluso el más reciente fue subcampeonato de liga pasado. Y este año, pues, la dirección deportiva del club ha hecho una apuesta por rejuvenecer la plantilla. Han fichado a 4 jugadores, 3 de ellos como Antonio Navarro, portero, Santa Cruz, que es pívot, y Pacho Unala, son jugadores jóvenes con muchísima proyección, son jugadores que tienen una gran proyección incluso para la selección española. Antonio y Santa Cruz ya son internacionales, y Pachu también lo ha sido. Y Drayowski, un jugador con trayectoria amplia en la liga, en Cartagena, en Inter Movistar. Y es la apuesta por dar ese, como tú bien dices, dar ese pequeño salto de calidad que te lleve a alzar algún título, no quedar continuamente con el subcampeonato.
0: Uh-huh. Quizás lo mejor de esa Copa Federación para El Pozo es que volvió a ganar después de mucho tiempo en una tanda de penalti, ¿no? Que parece que es lo que más se ha atragantado en copas, en ligas, que ha perdido varios títulos, sobre todo contra Barça, en tandas de penaltis. Es una tontería, pero psicológicamente también hace.
9: Claro, las tandas de penalti, técnicamente los jugadores, tanto los jugadores de campo como los porteros, técnicamente son de máximo nivel. Es decir, un jugador a esos niveles difícilmente va a ensayar cómo se puede lanzar un penalti, y ahí lo que influye es el factor psicológico. El año pasado, pues la temporada pasada contra el Barça, fallaron una tanda de penaltis que tenían de cara en el primer partido, pues por la razón que sea le entran las dudas a los jugadores y se le hace la portería pequeña, el portero grande, y sí, es cierto, yo no veo suerte en las tandas de penaltis. Eso que dicen que es una moneda al aire, yo no estoy para nada de acuerdo. Yo creo que si tu portero está mejor y tus jugadores están mejores, pues seguramente la ganarás.
0: Siempre se dice y siempre decimos que puede pasar cualquier cosa, pero es verdad que dentro de como de un límite, ¿no? Yo recuerdo de aquella España que gana la tanda de penaltis a Italia en el 2010, en la Eurocopa, creo que fue, y ahí fue donde se quitó el complejo que venía arrastrando durante 40 años de siempre perder en esas tandas de penaltis, ¿no? Y fíjate, de 20 años antes, ¿qué jugador podía quedar de 2010, de jugar un campeonato 20 años antes? Y de 2010 para acá, todo lo que ha cambiado en cuanto a confianza cuando va el jugador a jugar con la selección, ¿no? En este caso, en El Pozo, pues puede ser igual. Aunque parezca una tontería, el tema psicológico en esos momentos concretos hace mucho.
9: Sí, luego un partido Pozo-Jimby, y más que este partido oficial.
0: Sí, sí.
9: Es importantísimo el llevarte, alzarte el trofeo, la Copa Federación. Eso ya no te lo quita nadie. Ya vas con cierta ventaja para lo que queda de temporada.
0: Uh-huh. Antonio, lo vamos a dejar aquí. El próximo viernes tendremos más tiempo para analizar esa Supercopa, esa comienzo de competición oficial. Pues es que también Jimmy es de primera, te iba a decir de equipos de primera división, pero no, es que la verdad es que la Copa Federación de la Región de Murcia tiene muchísimo nivel, con dos de los mejores equipos, no de España, sino del mundo.
9: Claro, la Copa y todo tiene también un equipo en segunda división, como es Pinatar, Zambú Pinatar, que también le da nivel. Uh-huh. La Copa Federación,
0: que se quedó a las puertas de ascender a primera división.
9: Claro, tiene un nivel, aquí en la Región de Murcia tiene un nivel muy alto. Y la Supercopa de España, pues claro, la Copa y todo tiene también un equipo en segunda división, como es Pinatar, Zambú Pinatar, que también le da nivel. Uh-huh. La Copa Federación,
0: que se quedó a las puertas de ascender a primera división.
9: Claro, tiene un nivel, aquí en la Región

0: el fin de semana del 5 y el 6 de septiembre.
1: Uh-huh.
0: Ojalá el Pozo, iba a decir Gimby, pero este año Gimby no la va a jugar, el Pozo la pueda conseguir ese título y ya inicie la temporada con un título en la vitrina.
1: Y sobre todo con una presión menos, ¿no? Porque ya si ganas título parece que claro, te quitas una losa de encima.
0: Sí.
1: Antonio, el viernes volvemos a hablar y analizamos todo esto.
0: De acuerdo, muchísimas gracias, un saludo para
1: un
0: todos.
1: Un abrazo. Nos vamos a publi un minutito y volvemos en nada.

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4: Estamos de vuelta aquí en la prórroga Metropolitan Radio. Vamos a seguir hablando, ya no metemos en fútbol. Vamos a hablar del Cartagena y vamos a hablar del Real Murcia, pero empezamos hablando con el equipo costero. Buenas tardes de nuevo, Antonio, Roberto. Roberto, Antonio.
5: Hola, buenas tardes.
4: Vamos a repasar los horarios de la primera jornada de este grupo segundo de Primera Federación, que empieza mañana, que la abre el Cartagena, entre otros, porque hay tres partidos a la misma hora, a las 7:15 de la tarde, ese Algeciras-Cartagena, Huesca-San Andreu, Rayo Majadahonda, Villarreal B, a las 9:30 el Hércules-Real Murcia. Nos vamos a la jornada de sábado, a las 7:15, Águilas-Alcorcón, Atlético-Madrid B, Torremolinos, Antequera-Ibiza, Europa Jaén y Nastic Zaragoza a las 9:30. Y se queda solo para el domingo 31, vaya horario, 9:15 de la noche. Ese Teruel Real Madrid B. Yo habrá cosas que no puedo entender, pero, o sea, y porque son las fechas que son, pero ¿no será más fácil jugar en Teruel a las 6 de la tarde o a las 7, que hará más fresquito que, por ejemplo, no sé, en Antequera? Digo yo, y pones el Antequera a las 9, que hará más fresquito y no tanto como en Huesca. No sé, al final también es pensar o mirar un poquito, no sé qué pensáis vosotros, en los aficionados, ¿no? Que son los que van a estar en la grada.
6: Parece que lanzan un dado y dicen, bueno, para ti te toca este horario.
4: No, sí. No tiene sentido, no tiene. Igual que un viernes, cuando se juegan los viernes a las 7, creo que es el horario de los viernes, que la gente está trabajando. O sea,
7: realmente no se mira mucho por el aficionado, la verdad.
4: No. Y aquí los derechos de televisión que se puedan coger no son los de primera división. Que dices tú, bueno, es que me callo y juego cuando digan que me dan no sé cuántos millones de euros. Es que aquí te dan nada y menos. En fin, hablaremos de ese Algeciras-Cartagena de mañana a las 7:15. Antonio, novedades por allí, ¿cómo lo ves?
5: Bueno, novedades. Hoy nos ha saltado la sorpresa, ¿no?

0: de Benito Ramírez, que en principio se hablaba que era por decisión técnica, ¿no?, que no había viajado a Algeciras, pero no, es que va a salir del equipo. Están intentando buscarle equipo para aliviar una nómina que yo creo que es de las más altas que tiene el Cartagena, e intentar fichar un delantero, otro 9, y un central, que es lo que pide el técnico Íñigo Vélez. A partir de eso, pues nada, acaba de llegar el equipo a los barrios, a Algeciras, con las bajas ya sabidas de Jan Jules, tanto por la tarjeta que le costó en el último partido de la temporada, y aparte yo creo que le viene bien porque ha estado 2 semanas parado, porque vino de su tierra con una infección, con malaria, que lo tuvisteis allí en la Risaca unos días, y la baja de Rubén Serrano también por tarjeta, y la de Marcelo, la del 9, por esa luxación que se hizo en la Carabela de Plata. Por lo demás, pues bueno, a ver si vemos ya al Cartagena de verdad mañana jugando, porque lo que hemos visto en esta pretemporada han sido pruebas, como bien decía el lunes Lucho García.
1: Le pregunta a Roberto, que todos sabemos que es un hombre que no le gusta la polémica ni meterse en charcos. Roberto, ¿qué te parece ahora las pisas del Cartagena? Ahora contestará también Antonio. ¿Nos parece que esto ahora es tener mucha prisa? De repente un jugador se queda fuera, se dice que por decisión técnica, luego se descubre que no es así, que lo que quiero es sacarlo para aliviar, para hacer 2 fichajes. Todo esto a una semana de cerrar el mercado, esos movimientos parecen como un poco precipitados, como de mala planificación. No, ¿qué os parece?
0: Perdona que te diga yo, pero eso no viene de ahora, ¿eh?
1: Ya, pero ha saltado todo ahora y parece todo como muy cerca del final, ¿no?
0: De hecho, ayer le preguntaron a Íñigo Vélez, sí, a Benito Ramírez, en la rueda de prensa, y bueno, pasó de largo, bueno, pues según está entrenando, tal, no quiso decir nada, sin embargo no lo montan en el autobús. Eso ya viene de lejos seguro.
1: Sí, ¿eh? Sí, no, si viene de lejos seguro, y está claro que el club seguramente lo tiene ya visto hace, si no semanas, bueno, si no meses, semanas seguro, pero...
0: Semanas.
1: Pero claro, no sé, que la liga empieza mañana y parece como una búsqueda un poquito de decir que repito, no será lo que se vive dentro del club, lo que habla Íñigo con su director deportivo y con su presidente y tal, pero parece como que ha sido que nos hace falta más gente, como que el desbloquear los derechos ha desbloqueado estas operaciones.
2: A mí me da la sensación de que la situación del Cartagena, la directiva ha ido tirando de la cuerda, ha ido esperando a ver lo que iba pasando con el tema de los bloqueos. Antonio bien lo sabe, se le ha bloqueado la situación mucho, se le ha ido haciendo tarde, nos va a comer el lobo, y ahora a falta de unos pocos días pues tiene esto. A ver, bien es cierto que aunque tengan los derechos bloqueados, yo tengo constancia, yo tengo conocimiento de gente que está en el club, de que saben que esto se iba tarde o temprano, se iba a desbloquear.
1: A ver, es que eso es algo que está claro, es decir, tú sabes que vas a pagar.
2: Claro.
1: Yo entiendo que tú tenses la cuerda para intentar rebajar un poco, y todo lo hablamos con Antonio el lunes, creo que fue.
0: Correcto.
1: Está claro, pero si tú sabes que vas a pagar, no esperes tan al final para hacer más movimientos. Empieza a acercarte a jugadores, a saber si están dispuestos a venir, si no, sí. No sé, es lo que yo pienso, ¿no? Al final tú sabes que vas a pagar, porque si no pagas, si no compites, pues ¿para qué quieres más? La que se puede liar.
2: Yo creo que la planificación deportiva se tenía que haber hecho de otra forma. Yo creo que al final los problemas económicos o bloqueos federativos que ha tenido el Cartagena este año, yo creo que lo han alargado, han estirado la cuerda más de la cuenta. Yo creo que han tenido que negociar antes, han tenido que cerrar antes ciertas cosas, porque al final esperarte a la última semana en esta categoría, con lo difícil que está el mercado, le puede pesar mucho.
1: Antonio.
0: El otro día, ayer o anteayer, saltaba la noticia de Luis Muñoz, que estuvo en el Cartagena, que quería venir al Cartagena, o sea, que no tenía sitio, pero que quería venir. A mí, todo esto de Benito Ramírez hoy, y ya parece ser que el club no se ha pronunciado oficialmente, pero sí de segunda, que buscan o un delantero y un defensa central, Pues yo lo veo blanco y en botella. Yo me parece que puede ser que venga Luis Muñoz, puede ser, porque si quiere venir se va a rebajar lo del monumento, segurísimo.
1: Seguro, seguro.
0: Claro. Y algún central que tengan ya visto por ahí, porque yo discrepo un poco contigo, Roberto, en el sentido de la planificación. Yo pienso que los directores deportivos tienen que tener súper hecha, entiendo yo, la planificación deportiva con tiempo. Que fuercen más o menos la cuerda para intentar rebajar el dinero de lo que pidan los jugadores, pero yo creo que lo tenían todo visto, al igual que tú y yo hemos estado de acuerdo que Benito Ramírez no es de hoy, ni de ayer, ni de antes de ayer. Eso viene ya de tiempo. Lo que pasa es que él no habrá querido salir porque nadie le habrá dado lo que posiblemente esté cobrando en el Cartagena, claro, a fecha de hoy.
2: Pero Antonio, te digo, la dirección deportiva tenía claro sobre por dónde tirar la cuerda, sobre qué jugadores contratar y tenía una planificación, pero ahí tiene que ver la planificación deportiva, independientemente de si se va mejor o peor, si tenían la confianza necesaria de que se iba a solventar todo, porque al final lleva el Cartagena uno o dos años en que todo es un desastre, en que no se sabe si va a tirar de bloqueo federativo, si se les van a bloquear, si no, si sí o si no. Y al final, la confianza de la dirección deportiva, sí, tú puedes tener buena relación con el presidente y demás, pero ¿hasta qué punto la dirección deportiva confía en que se va a solventar todo y que va a tener plenas garantías firmar o no firmar a lo que tenga o no apalabrado o negociado?
1: No lo veo así, Roberto. Yo creo que la directiva sabía en todo momento que iba a pagar, sabía lo que tenía que pagar y lo tenía controlado. Pienso que ha estirado todo lo que ha podido.
0: Igual que Murcia.
1: Claro, claro.
0: La noticia de que no había. Bueno, no lo sé exactamente, pero también que tenía los derechos.
1: Sí, bueno, luego se vio que en el tema de Murcia los derechos no estaban bloqueados, pero sí es verdad que había una deuda de 6.500 euros por pagar, pero no habían bloqueado los derechos. Pero bueno, que me da igual, que el Murcia estaba años atrás igual. A lo que me refiero es que sigue sabiendo que tienes que pagar. Sabiendo incluso el jugador del Cartagena la situación de que no contaban con él, porque su jugador también tiene que saberlo. Claro, todos han apurado hasta el final. Ahora el Cartagena lo que puede ser es que se tenga que comer a un jugador que tiene una ficha muy alta para Primera Federación, que no va a renunciar a su contrato, y que si el Cartagena quiere quitárselo de encima le va a tener que pagar el contrato más lo que fiche, y a lo mejor para eso sí que no le da al Cartagena.
0: A lo mejor lo puede fichar y se lo tiene que tragar.
1: Claro, entonces es el Julián Álvarez del Cartagena. Para que la gente que sigue tanto el fútbol.
2: Al final siendo, entre comillas, lo mismo que hemos hablado con el Real Murcia, con el bloqueo de estos 6.500 euros federativos que ha tenido el Real Murcia, la situación, entre comillas, que luego al final la situación económica del Real Murcia en los últimos 3, 4 años no es la misma que la del Cartagena, todo lo que se ha insinuado. Entonces, las especulaciones.
1: Qué bueno, Roberto, pero los tres o cuatro últimos años, pero los 13 anteriores, el Murcia estaba como Cartagena o peor.
2: Estoy hablando de los últimos 3-4 años en la historia reciente. Si nos tiramos los últimos 20 años, ya te digo lo que hay. Pero en los 3-4-5 años que el Cartagena venía de una, entre comillas, salud cuando estaba en segunda, una buena salud.
0: No, salud, 2-3 años, salud entrecubierta, que mucha gente pensaba fue eso, buena, pero.
1: Yo creo que fue buen Antonio hasta quitando el último año de segunda. Creo que en el último año de segunda se empezó a generar deuda y al final lo culminas con el descenso y con todo.
2: El Cartagena lleva dos años copiando las malas formas que tuvo el Real Murcia hace 20.
1: Sí, mira, me duele, claro, de todo esto lo que me duele es tener que darle la razón a.
2: El Real Murcia está en una situación de medio estabilidad, que tampoco está el Real Murcia para tirar cohetes, pero el Cartagena, viniendo de estar en una salud buena, de hacer proyectos importantes, estando en el fútbol profesional.
0: Pero no, yo discrepo ahí, Roberto, yo discrepo porque a mí me da la sensación que lo que ha habido es una. Ha estado todo encubierto y ahí ha habido deuda, ahí se ha estado tapando, porque ahora cuando han tirado para destapar hay deuda de hace 5, 6, 7 años, hay dinero que no saben dónde se ha metido, lo que entregó el CVC, ahí no se sabe ni va a decir nadie nada, es lo que hablábamos Franco y yo antes de terminar la temporada, ¿no? Cuando alguien compra un club como compró el señor Arriba, y luego sale todo lo que ha salido, cosas muy
1: Es todo
0: raras.
1: eso, pero eso, Antonio, es que van a pasar los años, yo voy a seguir sin entenderlo, o sea, no
0: No,
1: puedo
0: no,
1: entenderlo, o sea,
0: nadie lo
1: no.
0: va a saber, nadie lo va a saber.
2: Mira, Antonio, a
0: Entonces.
2: mí me da, ¿sabes lo que me da muchas veces canas? Porque yo he hablado con gente de Cartagena, tengo, entre comillas, familiares. Tengo familiares que
1: Sin entre
2: conocen
1: comillas,
2: Cartagena, entre
1: jodido.
2: comillas,
1: Sin entre
2: y yo hablo entre
1: comillas.
2: comillas, y no, y también te digo una cosa, no hablo dentro de mi casa, no hablo dentro de mi casa, pero tengo conocidos y familiares que conocen la situación del Cartagena, y tú ahora mismo, Antonio, te vas al estadio del Cartago Nova y pones una radio, lo dejas una no a las 11 de la noche la radio, y la recoges a las 12 del mediodía del día siguiente y te salen psicofonías de todo lo que ha tenido que pasar ahí dentro, que tú te echas para atrás. Entonces, lo del CVC, no hay un papel que te diga lo que ha pasado,
1: Lo de CVC
2: lo de la ayuda. Pero
1: está
2: la ayuda, todo el mundo sabe dónde está, dónde está, esos millones saben dónde están.
1: en La Manga, en la ciudad deportiva.
2: Y el otro no ha ido.
1: La ciudad
0: Deportiva, si
1: oficialmente
0: eso es por alquilado, si eso es
1: oficial,
0: por alquilado,
1: sí, pero
0: si ya lo que
1: oficialmente
0: hemos
1: es
0: tenido que
1: eso.
0: hacer es salir corriendo de allí
1: Oficial no.
0: y venirnos por el estrecho
1: Oficialmente
0: de Tel
1: era
0: Aviv.
1: eso. Oficialmente era eso.
2: Y extraoficialmente está en bolsillos donde no deberían de estar.
1: Eso ya es palabra de Roberto
2: Sí, no,
1: Ramallo.
2: sí, eso, esas me las cacho,
1: Alejandro,
2: esas me las como
1: el
2: yo, sí,
1: letrerito
2: pero
1: de el programa no se hace responsable de las declaraciones de sus invitados.
2: escucha, de todo lo que diga yo, que Alejandro ponga un escrito ante el abogado, que eso es cosa mía.
1: Antonio, por volver al fútbol y volver a ese partido de mañana en Algeciras, ¿qué 11 titular prevés tú?
0: Mira, me lo he escrito por aquí porque como sabía que me lo iba a preguntar, yo, vamos,
2: Dos chuletas, ¿eh?
0: claro. He aprendido de vosotros, he aprendido de
1: Haces bien,
2: vosotros.
1: haces bien. No vas a
0: En la
1: aprender solo
0: portería
1: lo
0: está
1: malo.
0: claro, ¿no? En la portería está claro que tiene que estar Lucho, portero titular totalmente. En los laterales, mi juvenil, en la banda izquierda, Nacho. Y en la otra, pues yo apuesto porque estará Dani Perejón. Espero, espero y deseo. Y en el centro, Imanol Vaz. Y tiene que jugar uno de los nuevos. Yo apuesto por Gregory Kelo. A lo mejor luego me equivoco y es Lucas Lor el que sale de titular. Por eso digo que nos hace falta un central. Un central de garantías, porque tenemos gente muy joven. En el centro del campo, pues bueno, yo apuesto por De Blasi. Apuesto por Abdel, el marroquí, y yo pondría a Clavería, aunque a Pencho, a nuestro amigo Pencho no le gustaba mucho cuando estuvimos hablando el lunes con él,
1: Sí.
0: ¿no? La vuelta de Clavería. Yo sí, a mí me gustó cuando estuvo en el Cartagena, me gustó mucho. Entonces yo apuesto por ellos tres. En la media punta estará Tony Villa, seguro, porque tampoco hay más, ¿entiendes? Arriba apuesto por Ribeiro, porque al estar Marcelo lesionado no tenemos más, y ahí van Ribeiro. Y en la banda derecha yo creo que pondrá a Rubén Richarte, creo que se llama Rubén de primero, no estoy muy seguro, tanto nuevo no estoy muy seguro. Y he dicho a mi otro juvenil, a De Blasi en el centro del campo.
2: Promesa buena.
0: Salen los 11. ¿Cómo?
1: ¿Cómo?
2: Que De Blasi es de un jugador de futuro, ¿eh? Una buena promesa.
1: Sí, pero
0: Oye,
1: un
2: pues
1: jugador necesario.
0: totalmente, te voy a decir una cosa, si le da el físico este año, como le dio el año pasado, que ya va para 39 años, yo me acuerdo todavía cuando tuvimos al gran Rubén Castro, ¿no? Que creo que llegó a jugar en Cartagena con 41 años, sí que es verdad que no tenía la movilidad que tiene De Blasi, ¿no? No. De Blasi se recorre el campo entero, pero tuvimos a Rubén Castro jugando con 41 años y máximo goleador, ¿eh?
1: Vamos a terminar con lo típico. Todavía no tenemos porra. Empezaremos la semana que viene, si Dios quiere y no pasa nada. Ya se ríe Roberto porque ha puesto el letrerito Alejandro en YouTube. Además, lo ha personalizado, dice, el programa no se hace responsable de las opiniones de Roberto Ramallo. O sea, no de los invitados, no, de Roberto Ramallo. De la de Antonio sí, pero de la de Roberto no.
2: Estoy preparado para que me lo pongan todos los programas, ¿eh?
0: O sea, es que tenemos a un Roberto Ramallo esta temporada que lo estoy viendo hoy muy nervioso, ¿eh?
1: Sí.
0: Lo veo muy nervioso.
1: Yo no sé cómo va a llegar a enero o febrero.
0: Correcto. Es que lo he visto cuando...
2: Franco, tú estás muy optimista conmigo este año, ¿eh? Para llegar yo a enero, febrero vivo, me tienes muy optimista.
1: Sí, a ver lo que pasa en la jornada 5. Ya sabes la rima que tiene y dónde estás viviendo.
0: No te lo tomes tan a mal cuando el Real Murcia pierde algún partido y tal. No te lo tomes tan a mal que, bueno, este año es nuestro año y ya verás tú cómo los dos van a jugar el playoff. Eso te lo aseguro yo 100%. Ahí sí me juego yo lo que queráis. No me juego que ascienda uno, que ascienda otro. Lo bueno sería que ascendiesen los dos. Pero que jugamos el playoff, segurísimo, ¿eh?
1: Antonio.
0: Luego nos quedamos. Luego peleamos por el descenso a final de temporada, ya verás.
1: Pero bueno. Sí, pero bueno, escúchame, a 28 de agosto jugamos el playoff por lo menos.
0: Yo apuesto por eso siempre.
1: Antonio, dime el resultado para mañana.
0: 1-2.
1: ¿Y Roberto?
2: 1-0.
0: Sabía yo que si hubiese habido porra, hubiese puesto 0-2. Hércules 0, Murcia 2. Fíjate. Que no le he tenido a su mujer esta noche.
1: Yo puedo decir que me he jugado un euro a un empate.
0: Sí, también puede ser, ¿eh?
1: Sí. Al 1-1. Me lo he jugado al 1-1.
3: Yo igual.
1: Al 1-1.
4: Yo también veo un 1-1.
1: ¿Y tú también ves empate, Bermúdez?
3: Sí, el 1-1 también lo tenía en mente. Sí.
1: Hasta
2: gente muy optimista, ¿eh?
1: Hasta el sector murcianista, quitando a Roberto, Antonio, ve que os traéis algo de Algeciras.
0: Ojo, que Bermúdez diga 1-1, ya es mucho, ¿eh?
3: Por Colunga.
2: A mí me ha decepcionado mucho.
1: ¡Por Colunga, dice!
0: Sí, no, si por eso te estoy diciendo. Que, claro, que si Bermúdez dice 1-1, ya te digo yo que eso es...
1: Sí, pero va, mucho, que porque parece ser que hay alguien que le queda peor que Cartagena.
0: ¿Ah, sí?
1: Colunga, que está la que tira, ¿eh?
3: A repartir los premios, hombre. Hay que ser generoso.
1: Bueno, Antonio, muchísimas gracias. El lunes comentaremos todo lo que ha pasado allí en Algeciras.
0: Y como siempre os digo, mucha suerte para el Real Murcia este fin de semana.
1: Igualmente, muchas gracias. Un abrazo.
0: Hasta luego.
1: Seguimos con Roberto Ramallo mientras invitamos a otro invitado, también colaborador de esta casa, a hablar del partido del Real Murcia, también de mañana a las 9:15. ¿No hay cuarto?
3: Nueve y media,
1: ya me lío. El 9:30 sé que era el... No, 9:15, ¿no? 7:30, 9:15. Madre mía, las cabezas ya no funcionan, ¿eh? Roberto, ¿qué hora es el partido de mañana de Murcia?
2: 9:30.
1: 9:30. Lo sabe y está ahí callado. No habla.
3: Deja que te equivoques.
2: Porque no quiere ir.
1: ¿Eh?
2: Porque no quiere ir.
1: ¿Cómo que no quiere ir? Ah, el micro.
2: Porque no quiere
1: ir
2: al programa a hacerlo.
1: Vale. Empezamos a hablar mientras viene Carlos a la tertulia. Sandra, Bermúdez, Roberto, comienzo de temporada por fin. ¿Qué esperáis vosotros del partido de mañana?
3: Pues nada, ambiciones renovadas, a por todas, y ya se está viendo las entradas que está sacando la afición del Murcia. Como no llevamos ningún peso en la mochila, la gente parece que se está animando bastante, ¿no?
4: 2.000 murcianistas.
1: Alejandro, ¿has invitado a Carlos Estrella? Vale. 2.000 has dicho que van ya de...
4: Sí, lo han publicado esta tarde. Son ya cerca de 2.000 aficionados del Murcia que están en la grada del Mundial. Así que veremos.
1: Que vuelvan todos enteros, sanos y salvos, y el resultado, luego sea lo de menos. Tú vas a ir.
2: Ojalá.
3: Sí, claro.
1: Tú vas a ir, que conectaremos o intentaremos conectar. A ver si
3: estamos ahí en territorio comanche.
1: Bueno, a ver si nos deja y podemos, porque mañana Alejandro nos deja aquí solos. A ver lo que podemos hacer si no sale el estudio ardiendo mañana.
3: Vaya.
1: Por cierto, chicos, tenemos lugar mañana noche para hacer una fiesta. Roberto, ¿cómo ves tú el partido de mañana?
2: Pues mira, yo tengo la extraña sensación, lo digo extraña por ser yo y sé lo que siento muchas veces y mis sensaciones, de que es el Hércules Real Murcia de los últimos años, que veo al Real Murcia muy capaz de sacar los tres puntos de ahí. Yo siempre que el Real Murcia ha visitado el Rico Pérez, le he tenido un respeto y demás. Le sigo teniendo ese respeto al Hércules, porque al final el Hércules llega, es buen equipo, es un equipo de los de estar arriba. Pero creo que el Real Murcia tiene, por lo que he visto esta pretemporada, las sensaciones, lo que me transmite también Sergi Guilló, es que el Real Murcia yo creo que puede sacar bien los tres puntos de allí, de Alicante. Uh-huh. Bien es cierto que, bueno, es inicio de temporada, hay que esperar, hay que rodar los equipos y demás. He escuchado a Sergi Guilló y parece que hay jugadores que se recuperan de los que vienen de lesión, pero hay que verlos todavía. Hablo del ejemplo de Mollita, y Bermúdez sabe de lo que hablo, pero bueno, yo soy optimista para el partido de mañana en el Clásico, y creo que el Real Murcia, bajo mi punto de vista, es favorito, y yo creo que se puede sacar los tres puntos de allí, ¿eh?
1: Uh-huh. Aprovecho para saludar a Carlos Estrella. Amigo Carlos, muy buenas tardes.
5: ¿Qué hay? Buenas tardes, Franco y compañeros todos.
1: ¿Has visto? Ha sido anunciar a Carlos Estrella, se ha puesto en la pantalla el escudo de la Murcia. Ha sido automático, una cosa a la misma vez.
2: Pero lo raro es que no se haya puesto del Atleti de Bilbao.
1: No, porque hay preferencias, siempre hay preferencias, Roberto.
2: Siempre.
1: Tengo claro que en un partido de Atleti Bilbao Real Murcia, que no se juega en el Bilbao, quiere Carlos que gane el Murcia.
5: Eso es así. Estoy esperando que me diga Franco algo de ayer, de la actuación de Unai Simón. En cualquier momento me lo dirá.
1: Bueno, el problema es que Unai Simón la lía en la primera jornada, que te cuesta no sumar puntos y se pone a parar como un loco en un partido en el que da igual porque lo terminas perdiendo.
2: O sea que... os digo una cosa, yo ayer fui de las personas, y vosotros lo sabéis, que más quise y amé a Unai Simón, ¿eh? Uh-huh.
1: No sé, dejémoslo ahí porque no a mí no me toquéis.
2: ¿Sabéis por qué? Y Carlos sé que sabe por qué.
1: No me toquéis a mi portero, que es mi portero favorito. Ya lo sabéis, que lo defiendo a muerte desde después de la final del Mundial. Carlos, voy a empezar por donde no quería, pero es que lo ha nombrado Roberto y yo sé que es tu pedrada del año pasado, de este año, tu jugador fetiche. Habla de Mollita.
5: Mollita es para mí el mejor jugador de Primera Federación, sin lugar a dudas. Evidentemente, cuando está sano.
1: se oye Alejandro que dice detrás del cristal. Hombre, claro, cuando juega.
5: Ahora, hace falta de historia de Mollita en cuanto a lesiones, antes de llegar al Real Murcia, pero la verdad que era un jugador que prácticamente siempre estaba disponible. El año pasado, pues fue justo lo contrario, rara vez estaba disponible. Bueno, pues vamos a tener confianza, yo entiendo y he escuchado a Guillo pues decir, vamos a ir dándole confianza poco a poco. Lo de la pretemporada ha sido, digamos, un poco faena, después de la temporada pasada, que haya tenido esa lesión barra molestia, que aún no nos han aclarado del todo. Yo creo que más bien ha sido molestia. Lo que pasa es que hay miedo, sí. Y es normal que el jugador tenga miedo después de lo del año pasado. Pero bueno, si le vamos a ir dando entrada poquito a poco, va a ir el jugador cogiendo confianza, pues es un jugador diferencial en esta categoría, evidentemente. Vamos a tocar madera y vamos a esperar que este año le acompañe la salud.
1: Ahora voy yo a comentar una cosa y ya pues me tratáis de loco, me lleváis la contraria, todo lo que queréis. Hemos hablado de ello en el grupo de WhatsApp esta tarde o ayer, ya no recuerdo, tengo la cabeza ya, la edad no me perdona, pero yo sigo diciendo, y por no decir el mejor jugador de la categoría, como ha dicho ahora mismo Carlos, nos vamos al top 3. Al top 3 de cada posición. Yo creo que Real Murcia tiene, y lo dije el lunes, la mejor plantilla de los últimos 10 años. Uh-huh. Lo tengo claro y además lo mantengo hoy porque así lo pienso. Y para antes de que empecéis a decir qué locura estás diciendo, no veo mejor portero que Dani Jiménez en la categoría. Uh-huh. Top 3 de la categoría, seguro. Vale. Pienso que nuestro lateral derecho, ya sea Olmedo, ya sea Mier, es top 3 de la categoría.
3: Sí. Sí.
1: Creo que Héctor es top 3 de la categoría. Uh-huh. Creo que el infravaloradísimo Cristo es top 3 de la categoría. Me parece el jugador más infravalorado de la categoría de largo. Creo que Oscar Gil es top 3 en cuanto a pivote en la categoría. Uh-huh. Creo que tanto Javi Moreno como Yorquera son extremos top 3 de la categoría. Uh-huh. Y creo que Flacus es delantero top 3 de la categoría. Y no he metido ahí ni a Chema Núñez, uh-huh, ni a Mollita, ni Palmer, ni Rojas, ni Javi Mier. Podéis criticar todo lo que quieras, pero si de las 11 posiciones del campo el Real Murcia tiene 6, 7, porque hablamos de portero, dos laterales, central, pivote, dos extremos y delantero, 8 de 11, que tiene jugadores del top 3, y te ha dejado fuera a Mollita, a Palmer, a Juanto, a Javi Mier, a Bustos, a Álvaro Jiménez.
3: Sí.
1: A mí, darme una sola razón por la que Murcia no puede ser primero de grupo. Y sé que me vas a decir, es que los otros equipos también tienen jugadores de ese tipo. Y yo diré, sí, pero ¿tienen 8 en su 11 titular? Yo diría que no.
3: Habría que ir al caso particular, pero bueno, yo creo que al Murcia incluso les viene bien que haya un equipo como el Zaragoza con esa responsabilidad.
1: Sí, por supuesto, eso seguro.
3: Claro, y eso no va.
4: Al Murcia no le suele ir bien
1: el favoritismo,
4: eso es así. Entonces, nosotros jugamos mejor sin esa presión encima. Sí.
1: Roberto, Carlos, estoy diciendo una locura.
2: Yo estoy, por ejemplo, lo que ha dicho Sandra.
1: Bueno, perdona Roberto un momento, que me ha faltado decir una cosa. Y lo digo antes de que empiecen la racha mala. Uh-huh. Creo que tiene a un entrenador top 3 de la categoría. O sea,
2: yo tengo claro que, o sea, lo que ha dicho Sandra es una verdad como un templo, o por lo menos lo que así se ha demostrado en los últimos años. El favoritismo al Real Murcia es lo peor que le puede pasar. Por lo menos que ha demostrado en los últimos años.
4: Nuestro talón de Aquiles.
2: Efectivamente. En inicios de temporadas hemos tenido equipos en los que más de uno nos hemos echado las manos a la cabeza y hemos dicho, si no quedamos campeones de grupo, analizando el resto de rivales, es un disparate. Y a lo mejor esta temporada el Murcia ha quedado sexto, séptimo, octavo. Un equipo mediocre. Uh-huh. Cuando el Murcia ha sido favorito en una eliminatoria de playoff, me remito a lo que nos pasó el año pasado con el Nasti de Tarragona. Uh-huh. Lo mismo. Estoy totalmente de acuerdo que el Real Murcia en las posiciones tiene, por lo menos en todas las posiciones, tiene al menos un jugador del top 3 de la categoría. Ahora, ¿cuántos años hemos tenido plantillas, equipos?
1: No, plantillas no, equipo.
2: Equipo, perdón.
1: No es lo mismo equipo que plantilla. Equipo tenía buen equipo el año pasado y en cuanto se te lesionan tres, se te va todo por el carete.
2: Efectivamente. Muchas veces ha sido plantilla top para quedar entre los tres primeros y no se ha quedado primero. Y otras veces hemos tenido equipo top para quedar entre los primeros para ascender. Estoy hablando para ascender. No para quedar primero o por playoff. Sí, sí, me da igual. Pero estoy totalmente de acuerdo con lo que ha dicho Franco. En los últimos años, a mí este Real Murcia es el que me da más garantías para luchar por el ascenso de verdad. Ahora, como llevamos unos años en los que llevamos plantillas y equipos capaces de ascender y no se ha conseguido y hemos hecho hecatombes, ahora falta que ese Giguillo, como dice Franco, del top 3 de la categoría, sepa gestionar ese equipo. También hay que contar los que vienen de atrás, los que vienen del Imperial.
1: Mm-hmm. Sí, por supuesto,
2: Pérez,
1: por supuesto.
2: A mí me parece, estoy totalmente de acuerdo. O sea, creía que ibas a decir otro y yo te iba a decir Héctor Pérez. A mí ahora mismo me parece, te iba a decir del top 5, tú me has dicho el top 3. Héctor Pérez me parece un jugador, un central, un defensa, como la copa de un pino. Mm-hmm. Y yo creo que este año eso. Ahora, no lancemos los castillos al vuelo, porque yo por lo menos, venimos de 12 años, en los que el Real Murcia año sí, año no, quitando a lo mejor algún año, yo no sé lo que, de los últimos 12 años, yo no sé qué año habéis pensado vosotros que el Murcia no era favorito al ascenso. Yo creo que en todos, todo el mundo lo ha pensado. Pero este año yo creo que tiene esa plantilla en la que sí se puede pelear por ese ascenso. Ahora, de verdad y con garantía. Ahora, Bermúdez ha dado en la tecla. Y es lo que llevo diciendo mucho tiempo a muchas personas. Que esté el Zaragoza y que esté el Huesca es lo mejor que le puede pasar al Murcia.
1: Sí. Pero yo creo y cambio, hago la pregunta del revés y me contesta Carlos, que lo tenemos ahí calladito. El Murcia le viene bien, por supuesto, pensamos todos lo mismo, el tema del Zaragoza, el tema del Huesca y tal, le viene bien. Uh-huh. Eso, vamos a centrarlo en Zaragoza por ser más histórico, ¿no? Más,
3: sí.
1: Más que el Huesca. Pero realmente, porque el club, el Real Murcia, no ha dicho nuestro objetivo es este o es otro. El Real Murcia sale sin objetivo y el objetivo de Felipe y de Pedro cuando salen es la semana a semana, el hacerlo bien, que el proyecto que va para un par de años, tres años y tal.
3: Bien, pie de plomo.
1: Vale, pero vosotros creéis, porque a mí es la sensación que me da, que a la afición le ha venido muy bien que esté el Zaragoza para decir, cuidado, que ya nosotros no somos nosotros los históricos, nosotros no somos nosotros los que más años hemos estado en primera, no, nosotros no hemos jugado en Europa, no hemos ganado títulos europeos. No, pero es que hasta ahora el aficionado del Real Murcia, hasta el año pasado, hasta hace unos meses, pensaba, la gran mayoría, que por llamarse, y esta discusión la hemos tenido tú y yo, porque tú eras uno de ellos, Roberto, pensaba que por llamarse Real Murcia y tener la historia y el escudo tenía que subir sí o sí y que iba a ganar los partidos sí o sí. Y pregunto, Carlos, ¿crees que al aficionado le ha venido bien ese descenso del Zaragoza como para, entre comillas, abrir los ojos y decir, cuidado que esto a lo mejor es más difícil de lo que nosotros llevamos pensando en estos años?
5: A ver, está claro que es difícil. Está claro que es difícil, porque si no el Murcia ya hace mucho tiempo estaría mínimo en segunda división. Que el aficionado ahora mismo cuando vea la clasificación y vea al Zaragoza, vea al Huesca, vea al Ibiza, vea al Hércules, diga, bueno, vamos a ver, pues sí, puede ser que en cuanto a, digamos, lo que tú prevés para la temporada, digas, bueno, vamos a ver, son muchos años ilusionándonos, vamos a ver este año qué tal. Es verdad que lo que se ha visto hasta ahora en pretemporada pues puede llegar a ilusionar, sobre todo esa mezcla bonita de gente top 3 de la categoría, como has dicho tú, Franco, de buena gente de calidad mezclado con gente de la cantera, que también está demostrando que tiene su sitio y su nivel en la plantilla, incluso algunos en el 11, y sobre todo un entrenador que los quiere, que ha apostado por ellos y que le va a dar entrada, en mayor o menor medida le va a ir dando entrada, pues yo creo que es bastante interesante. Y es bastante interesante no partir en la jornada 1 con que si Dios no lo quiera pierde,
1: claro.
5: Que ya nos llevan 3 puntos.
1: Fíjate, pues, Carlos, en la reflexión que estás haciendo, tu primera frase o dentro del primer párrafo has dicho, ves a Zaragoza, ves a Huesca, ves al Hércules, yo hasta ahí te vendo, te compro, que estás comparando equipos de tú a tú con el Murcia, equipos históricos que vienen de segunda división, que han tenido buenas temporadas y tal, pero ya han metido al Ibiza. Ahí es donde yo voy. Ahora la afición del Murcia ve al Ibiza y dice que el Ibiza es un histórico, pero de primera federación o segunda B, llámalo como tú quieras. Pero es que la gente ahora ve el Ibiza y no se fía del Ibiza. Ahora ve al Nastic y no se fía del Nastic. Ahora ve al Europa y dicen, cuidado con el Europa. Cuando
5: el Ibiza
1: no, pero
5: el Ibiza
1: me refiero,
5: no es histórico.
1: Pero me refiero, Carlos, a que es que esto la temporada pasada, tú por ser Real Murcia, al Europa le ibas a ganar con comodidad, el Ibiza no sé qué, en Marbella esto está ganado, pero ahora ya el aficionado de Real Murcia piensa que cuidado con el proyecto del Ibiza, cuidado con el proyecto del Europa, quiero decir, como que se ha cogido conciencia de dónde estás.
2: En los últimos 12 años, en los 12 años que iba el Real Murcia en segunda B, divagando por donde estamos divagando, ¿en algún año habéis pensado que el Real Murcia no era candidato al ascenso?
5: No.
3: Algún año.
2: Entonces, tú puedes tener el respeto al Zaragoza. Digo, yo, por la edad que tengo, yo no he vivido tantos años al Real Murcia en primera división. La mayoría de la afición ahora, gente joven del Real Murcia, que está, la mayoría no ha visto al Murcia en primera división. Y me atrevo a decir que muchos, no, más de la mitad, no han visto al Murcia ni en segunda. Yo recuerdo que cuando el Real Murcia estaba en segunda división, el Zaragoza
1: estaba ganando, era uno más. Estaba ganando la Recopa por aquellos mismos años.
2: Es verdad que no se puede jugar con el escudo, no se puede jugar con la historia, no se puede. Estoy totalmente de acuerdo. Pero que el Real Murcia tiene que estar al mismo nivel que, por lo menos, no digo que el Zaragoza, porque el Zaragoza tiene los títulos que tiene, pero en estas categorías el Real Murcia históricamente...
1: Roberto, pero históricamente, es que...
2: El Zaragoza tampoco es el... Ante el Real Murcia, estoy insistiendo, históricamente no ha sido el Real Madrid. O sea, que el Zaragoza, en este tipo de categorías, en segunda para abajo...
1: El Zaragoza
2: casi es el mismo escalón que el Real Murcia.
1: El Zaragoza, hoy, a 28 de agosto, en Primera Federación, está tres escalones por encima del Real Murcia.
5: Esto ha empezado hoy.
2: Es que luego llegará el Alcorcón, el Alcorcón, hará un 15 de 15, un 18 de 18, un 21 de 21, y el Alcorcón será como el año pasado en Europa. Pero para arrancar, yo veo al Murcia al mismo escalón que el Zaragoza y que el Huesca. Me da igual la historia, sí, y muchos me tildarán de que la historia, es que yo digo de la historia. Hombre, es que el Real Murcia, dime, en los últimos 12 años, ¿qué persona no ha visto en el inicio de liga o en las primeras 5 jornadas, aunque el Murcia haya hecho una penuria de inicio de temporada, que no lo vean como favorito para el ascenso?
1: Mira, Roberto, eso te lo corto en una frase.
5: Favoritismo,
2: esto no vale para nada, eso es verdad.
5: ¿Quién el año pasado, en el mismo día que empezaba la liga, pensaba que el Sabadell era favorito para ascender en el grupo?
1: Nadie. Pero ni a mitad de liga.
5: Ni los aficionados.
2: Efectivamente.
1: El Sabadell empezó a ascender.
5: Al final, y es una cosa que se va a dar cuenta la afición del Zaragoza. Mañana mismo, o el domingo, no sé cuándo juega. Aquí no se le gana fácil a nadie.
1: Sí. Pero a lo que decía Roberto.
5: Los jugadores del Zaragoza se ponen bien como se tienen que poner, o va a dar igual que te llame Zaragoza.
2: Porque de hecho, además... yo no sé si Carlos estará de acuerdo conmigo o no. En este tipo de categorías, Primera Federación, si me hablas de Primera División o Segunda División y coinciden, no lo sé. Pero en este tipo de categorías. En este tipo de categorías, con este tipo de rivales que vamos a tener todos, para mí es más fiable el Huesca que el Zaragoza.
5: Estoy de acuerdo.
1: Yo pienso, y lo sabéis, que al Zaragoza le va a costar mucho.
2: El Zaragoza no está acostumbrado a este tipo de categorías. Es verdad que lleva muchos años rondando y está siendo de los mediocres del fútbol profesional y al final ha caído, como en algún día les pueda pasar al Valencia o al Sevilla en Primera División. Pero el Huesca sabe moverse en el barro mejor que el Real Murcia, que el propio Hércules, o que y sobre todo, todos saben moverse mejor que el Zaragoza. El Zaragoza cogerá su estadio un fortín, pero como coja una mala racha en los futbolines de Teruel, de Alcorcón, de Jaén, de Tarazona, de los que sean,
1: vale,
2: el
1: que
2: Zaragoza
1: te meten
2: levanta el temblé como le ha pasado al Murcia desde hace la última década. Y entonces el Zaragoza o hace un Tenerife o lo va a pasar mal para volver a segunda división.
5: Y Roberto, el run no solo el 9 condomina, ¿eh? En ese campo.
2: Y el Zaragoza es mayor, ¿eh?
5: Campo prefabricado que tiene el Zaragoza, como en las 5 primeras jornadas no hayan ganado 5 partidos o hayan hecho 4 victorias o un empate, allí también va a haber
2: run. Lo peor que le puede pasar al Zaragoza. Él no subirá este año, pero te lo digo de los últimos.
1: El Zaragoza,
2: lo peor, en un año tiene el nuevo estadio.
1: El Zaragoza está en un punto, Roberto.
2: Con el nuevo
1: Roberto,
2: estadio, inauguren en Primera Federación, a ver lo que pasa.
1: El Zaragoza está en un punto que o se marca un Tenerife o va a pasar muchos años aquí abajo. Hércules Real Murcia, mañana, 9:30. Vamos a mojarnos, Sandra, un resultado.
4: Venga, vamos a mojarnos. Yo digo que un 1-2.
1: Bermúdez.
3: Yo iba a decir lo mismo. Digo hasta los goleadores si quieres.
1: Dilo.
3: Mira, Víctor Narro el primero y luego ya Flacus y Jorquera.
5: No os oímos.
4: Me lo ha robado Bermúdez.
1: ¿No nos oyes?
3: Yo lo había publicado. Si alguien me ha querido copiar, otra cosa.
4: No, nada, me lo ha robado.
1: ¿Nos escucháis alguno? ¿Roberto? ¿Carlos? ¿Hola? No nos oyen.
3: Bueno.
1: Bueno, pues mientras Alejandro intenta arreglarlo, cuélgalos y descuélgales, el viejo truco o algo de eso. Habéis dicho los dos, 1-2, y coincidís en los goleadores.
4: Yo tengo clarísimo que Flaco marca mañana.
5: No sé si vosotros me veis a mí, yo no soy vosotros.
2: No, yo no os oigo tampoco.
1: Nosotros sí. No, nosotros sí os escuchamos a vosotros.
2: Ahora sí, ahora.
1: Vale, Sandra y Bermúdez dicen 1-2, además los dos repiten goleadores, que primero marca Narro y después remonta en Murcia con goles de Flacus y de
4: Jorquera. Yo, Jorquera. Jorquera, sí.
1: Roberto, ¿resultado?
2: 0-2. Yo creo que va a meter Flacus y Jorquera.
4: Toma.
1: Flacus y Jorquera, por cierto, que no era cosa vuestra, era cosa, creo que tema de YouTube, porque en YouTube tampoco nos escuchaban. Imagino y espero que ahora sí nos escuchen todos. Carlos, ¿resultado para mañana?
5: Lo que creo o lo que deseo.
1: Lo que crees.
3: Uf.
5: Lo que creo es 1-1 con empate del Real Murcia en el descuento.
1: Pues yo creo
2: madre
1: que
2: mía, Carlos,
1: yo creo que va a ser un 2-1 para el Hércules. Y se nos va. Bueno, me dice Alejandro que vaya cortando, que nos hemos pasado un poquito de hora. Mañana, partido 9:30, desde las 9 en la previa, aquí en Metropolitan Radio, en la prórroga. Muchísimas gracias a todos por estar al otro lado. Hasta luego.

0: Son las 2 de la madrugada.
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